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0: 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Hola amigos, bienvenidos a una nueva emisión de Radio Praga Internacional en español. Mi nombre es Juan Mutoni y como siempre los saludo desde los estudios de la República Checa. Vamos a comenzar en el programa de hoy con la Noche de la Literatura que se celebra este miércoles 16 de septiembre y para la que hemos entrevistado a la organizadora del evento y también al escritor argentino Jorge Nedich, que tradujo su novela El alma de los parias al checo. Luego pasamos a la historia de Ana Lucía Macías, una mexicana que fue reconocida por el gobierno de su país justamente por tender puentes culturales entre México y la República Checa. Pero antes conocemos las noticias del día. 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La Central Nacional contra el Crimen Organizado detuvo a 5 personas durante un operativo realizado el martes en Nymburk y otros lugares de Chequia. La intervención está relacionada con una investigación sobre posibles irregularidades en la adjudicación de contratos públicos. Las fuerzas de seguridad llevaron a cabo registros en domicilios, otros espacios y terrenos, además de intervenir durante varias horas en el ayuntamiento de Nymburk. Las personas detenidas fueron interrogadas en el marco de la investigación y luego liberadas. La Comisión Europea plantea 2 posibles soluciones al potencial conflicto de intereses del primer ministro checo Andrej Babiš: crear un fondo fiduciario completamente ciego o que el grupo Agrofert deje de recibir financiación de la Unión Europea. Así lo señala una carta enviada la semana pasada a las autoridades checas. La primera opción consistiría en garantizar que Babiš ni su familia puedan conocer si se beneficiarán económicamente de las decisiones relacionadas con las empresas que reciben fondos europeos. Bruselas considera que el actual fondo RSVP Trust no ofrece esas garantías, ya que contempla que cuando Babiš abandone la política, sus hijos pasen a ser beneficiarios del fondo. El diputado Filip Turek, del partido Automovilistas, deberá disculparse con Zeznam.cz por afirmar que los empleados de la empresa podían acceder a los correos electrónicos de los usuarios. Así lo decidió el Tribunal Municipal de Praga en una sentencia que todavía no es firme. El fallo establece que Turek debe publicar la disculpa en un plazo de 3 días. Turek realizó estas declaraciones en abril durante un programa de streaming donde aseguró que las cuentas de correo electrónico de Zeznam no eran seguros porque los empleados podían acceder a ellos. Posteriormente difundió sus afirmaciones también en las redes sociales. Según el tribunal, las declaraciones eran falsas y carecían de fundamento. 3 de cada 5 checos consideran que el primer ministro Andrej Babiš no tendría posibilidades de ser elegido presidente. Casi una cuarta parte de los encuestados cree, en cambio, que podría ganar. Los datos proceden de un sondeo de la agencia Median realizado a principios de septiembre entre 1.000 personas. La posibilidad de una candidatura de Babiš divide a la sociedad. Un 49% de los encuestados lo considera posible, mientras que un 45% lo ve poco probable. Entre los votantes de su partido ANO, las opiniones son diferentes. El 40% cree que Babiš ganaría las elecciones presidenciales frente a un 39% que considera que no lo conseguiría. Y para este jueves se esperan cielos nublados a parcialmente nublados con posibilidad aislada de chubascos. En Moravia y Silesia, la mañana comenzará con cielos cubiertos y lluvias. Las temperaturas máximas se situarán entre los 16 y 21 grados, mientras que en las zonas de montaña, a unos 1.000 metros de altura, rondarán los 12 grados. Y estas han sido las noticias del día en Radio Praga Internacional. Este miércoles se celebra la Noche de la Literatura en más de 100 localidades en toda Chequia. Se leerán 23 libros, entre ellos una obra del argentino Jorge Nedich. Quedan con Elena Farias.
1: Este 16 de septiembre se celebrará a lo largo de toda la República Checa la Noche de la Literatura, desde las 6 de la tarde a las 11 de la noche. Tendrá lugar en 100 localidades distintas, en antiguas fábricas y talleres que, con el tiempo, se han convertido en espacios de cultura. Como el tema central es la valentía, buscan que los distintos escenarios inspiren ese sentimiento, por lo que se hará sobre todo en fábricas. Durante las 5 horas que dura la Noche de la Literatura, el público puede escuchar a distintos actores leyendo distintas obras. En total participan 22 libros de distintos autores europeos y uno representativo de la literatura gitana. Estos textos pueden interesar a todo tipo de público, ya que el evento está dirigido a un público general que va desde grandes lectores hasta jóvenes interesados en la lectura. Su objetivo principal es mostrar diferentes formas de ver el mundo. La organizadora del evento, Adriana Krasova, habló al respecto con Radio Praga Internacional.
2: Son libros de todo tipo, pero que ofrecen una mirada especial del mundo contemporáneo. Es una manera de presentarse al público checo de parte de los países europeos, y ofrece no solamente el texto, pero también tipo de pensamiento, la manera como los autores ven el mundo contemporáneo en otros países.
1: Krasova menciona que la inclusión es algo clave en la noche de la literatura. Se incluyen diferentes formas de ver el mundo y permitir que la mayor cantidad de gente posible acceda a ellas. Además de mostrarle al público checo algunos autores de idiomas poco conocidos, muchos de los centros cuentan con interpretaciones en lengua de señas.
2: Por eso también incluimos el programa de interpretación a la lengua de señas checa para que también puedan participar el público sordo. Hace 5 años creo que empezamos, es un evento bastante popular entre el público sordo, y al mismo tiempo ofrecemos talleres para los oyentes para que puedan conocer un poco de la lengua de señas.
1: La literatura gitana es también una parte importante de esa inclusión. Al ser un pueblo bastante discriminado, los checos no suelen conocer su literatura ni sus puntos de vista sobre el mundo. Este año, el representante de esta comunidad es el argentino Jorge Nedich, con su libro El alma de los Pairas, traducido al checo por Markéta Zubrova. Nedich es, justamente, una persona que representa muy bien lo que es la experiencia de ser gitano. Su camino hasta llegar a ser un escritor reconocido fue complicado. No obtuvo educación primaria ni secundaria porque vivía como nómada. Aprendió a leer de forma autodidacta mientras vendía historietas en los trenes. No fue hasta después de haber publicado algunas novelas que lo aceptaron en la universidad para estudiar la carrera de letras. Ahora, además de ser escritor, es también docente y editor. Al hablar con Radio Praga Internacional sobre su estilo literario y sus influencias, explicó lo siguiente.
3: Mira, a mí me gusta el realismo sucio. Me gusta mucho lo que hace Carver. Él hace fotogramas de la realidad, presenta personajes que no llegan a fin de mes, que son fontaneros, lo que sería un plomero, repositores de supermercado, gomeros, personas que han fracasado porque consumen drogas o alcohol o ambas cosas. Hace esas fotografías de la realidad mostrando la América de los perdedores, y cuando analizás sus vidas crees que son personas que tienen más de 60 años y apenas superan los 30, pero están envejecidos. Entonces la publicidad que ven en la televisión, las drogas, esa vida, esa mala vida, ensucia la realidad. De ahí realismo sucio.
1: La novela de Nedich que escogió La noche de la literatura se llama El alma de los Pairas y cuenta parte de la vida del autor, al buscar a un hijo que tuvo con una mujer ajena a la comunidad gitana. El libro es una recopilación de varios de los correos que le mandó a su hijo respondiéndole todas las preguntas que le hacía. Hay varios aspectos en los que se ficcionaliza la realidad, y también ocasiones en las que se omite la información de ciertos correos que tenían más valor catártico que literario.
3: Admite que él me estaba buscando, pero también quería saber qué hacía yo. Él se estaba recibiendo de médico. Tenía 26 años. Entonces, le cuento la relación con la mamá, le cuento una serie de cosas, y le digo, bueno, a mi gente quizás la viste, quizás las conociste, pero no le decía que era gitano, lo iba llevando. Hasta que le digo que soy gitano y que él también tiene cara de gitano, que es mi hijo. Y lo que trata de mostrar la novela es cómo los estereotipos condicionan a este padre que duda, que dudó siempre si hacía bien en encontrarse con él o no, y él, con una idea de padre en la cabeza, se encuentra con un papá gitano. Nada que ver a lo que él presentía que podía ser su padre. Entonces, ese choque de culturas es lo que se manifiesta en la novela y lo que hace que la novela se desarrolle.
1: Si bien lo central de la noche de la literatura son las obras, a veces los autores también llegan. Y ese parece ser el caso de Nedić, que ya se encuentra en Chequia y este miércoles ofrecerá en la ciudad de Brno una lectura de su tan particular novela.
0: El reconocimiento OTLI que otorga el gobierno mexicano distingue a aquellos ciudadanos de ese país que en el extranjero hayan sabido abrir brechas por las que transiten con más facilidad otros compatriotas que emprenden la dolorosa aventura del exilio y llevan a cuestas el equipaje del destierro. Ana Lucía Macías es una de las ganadoras y aquí explica por qué lo obtuvo. Los detalles con Gonzalo Núñez.
4: Antes de venir a Chequia a radicarse, Ana Lucía Macías, Ana Lu para los amigos, pasó primero por Londres, donde trabajó de asistenta para un ex mecano, nada menos, José María Cano, el tecladista. En Londres conoció a su futuro marido checo, se enamoraron, se casaron y se plantaron en Kladno, una ciudad minera cerca de Praga, a unos 20 kilómetros del centro de la capital, donde crían a su familia, tienen 3 hijos y donde viven hace 15 años. Una familia checo-mexicana auténtica y feliz, vida tranquila y apacible en una ciudad de provincias pero cercana a la capital en caso de necesidad, y un trabajo corporativo que le permite hacer home office, que antes de la pandemia se decía trabajar desde casa, manteniendo un perfil social más bien bajo. Pero no hace mucho, Ana Lucía era una de las figuras más visibles de la comunidad mexicana en Chequia, promotora del Día de Muertos, de un café cultural en un museo, Café Latino, siempre ayudando a otros expatriados en Chequia, lista para solucionar cualquier problema o al menos intentarlo. Y por eso fue nominada al premio OTLI que otorga el gobierno de México y lo ganó. OTLI es una palabra náhuatl que significa sendero, camino, brecha, y eso hace Ana Lu, abre brechas para que otros transiten con facilidad por ellas.
5: Bueno, el premio OTLI es un galardón que da el gobierno mexicano a personas que, ya sea que tengan aportación cultural al país o que ayuden a otros mexicanos que vivan fuera de México, pues es un premio que se otorga cada año. Y pues yo muy honrada de haberlo recibido. Es un premio que se dice que es para aquellos que abren brecha en el país en el que viven fuera de México. Claro, es para personas que vivimos en el exterior.
4: ¿Cuál fue el motivo? ¿Por qué te lo dieron?
5: Pues por diversas cosas. No estoy muy segura, pero yo creo que me lo dieron por el Día de Muertos, que se comenzó a hacer en el Museo Naperskovo, Naperstek, que pertenece al Museo Nacional de Praga. Pues un evento cultural que todavía se sigue haciendo, ya no lo organizo yo, pero muchos años sí fue así. Además, porque durante la pandemia, y dentro de ese mismo museo donde se hace ese Día de Muertos, tuve la oportunidad de trabajar mucho con la comunidad latina. Y durante la pandemia pues hubo mucha necesidad de las personas, no solamente de convivir, también de sobrevivir, porque en muchos sentidos, digamos, cosas que a lo mejor le correspondían a un cónsul de un país, pero la gente, al no tener la información suficiente de sus derechos, porque muchos latinos, no voy a decir que nada más mexicanos, latinos, estaban en necesidad de, pues en injusticias laborales o familiares, violencia intrafamiliar, situaciones de ese tipo. Y yo lo que tenía era información, porque yo conocía mucha gente, gracias al Día de Muertos había conocido a la Embajada de México, me la llevaba muy bien con la cónsul que estaba en ese tiempo, y a una asociación sin fines de lucro que ayudaba a inmigrantes, y aprendí que había muchos organismos que los podían ayudar y la gente no acudía a sus embajadas en cosas muy puntuales que, en donde los podían ayudar, porque al muchos no estar su situación migratoria en orden, no les daba miedo, por desconocimiento más que nada, ¿no? Entonces lo que yo hacía, pues sin saber, o sea, para mí fue, pues... pues en un momento me pidieron... por parte de la Embajada de México, necesitaban un cónsul adjunto, pero en otra parte de República Checa, me parece era Pilsen, o no me acuerdo, sí, pero pues no podía. Pues no era lo que yo quería en ese momento, no era lo que no quería, era justo cuando había dejado mi café y que ya estaba yo en otras actividades, y pues no, yo estaba ya más enfocada más bien a mi familia y mi salud en ese tiempo que ya en otra... en esto, pues, entonces...
6: O sea, podemos decir que el premio te lo dieron por ayudar a la comunidad latinoamericana en Praga, ¿no?
5: Pues sí, guiarla, ¿no? Abrirles el camino, como lo del premio. Eso se me hizo muy bonito porque al final creo que yo tuve la oportunidad y la bendición de haber estado cerca de muchas personas cuando necesitaban, ¿no? Y no solo ellas, ¿no? Como que fue retroalimentarte en un momento en donde tú tampoco estás bien, ¿no? Porque creo que la pandemia
6: nos afectó
5: a todos.
6: En esa época tenías el Café Latino, ¿no?
5: En esa época acababa de cerrar el Café Latino. Tenía aproximadamente, a ver, si lo cerré en enero, febrero, por ahí, pues... Y a mí me lo dieron en abril, sí, tenía como unos 3-2 meses que había cerrado el café.
6: O sea, a raíz de estar metida en el café, ¿tuviste la oportunidad de conocer y ayudar a la comunidad latinoamericana un poco?
5: Sí, pues el café y el Día de Muertos.
6: El café y el Día de Muertos.
5: Porque lo del Día de Muertos te da mucha exposición, porque se hizo multitudinario el evento. Desde el primer evento, que fue inaudito, cómo se nos llenó. Pero ya el segundo ya dije, esto es demasiado, muy bonito, pero demasiada exposición.

0: Ana Lucía nos explica a continuación que ella llegó por una desgracia personal a hacerse cargo del Día de Muertos en Praga, a raíz precisamente de una pérdida que la afectó e impactó mucho.
1: Pues mira, fue a raíz del fallecimiento del padre Antonio. Entonces, ¿en qué año fallece? Creo que en 2017 o 2018. Fue en ese año, despuesito, o sea, el año en el que él muere, que él era una figura pues muy conocida y muy querida. Y era un amigo mío que yo quería mucho y apreciaba mucho. Es que yo digo que aquí la comunidad se hace familia. Tuvo un accidente en buceando, él buceaba profesionalmente y eran vacaciones. Justo la semana pasada, el sábado, fue su misa de conmemorativa de aniversario de su muerte. Yo lo hice porque él había muerto, entonces yo quería rendirle honor a mi amigo, porque nos había afectado hasta como familia. Mis hijos, que eran pequeños en ese tiempo, lo adoraban, o sea, era su tío, el padre Antonio. Y pues fue algo que nos pegó mucho como familia y también pues dije, pues hay que hacerle un tributo bonito, y nosotros en México pues eso hacemos, ¿no? O sea, celebras a tu familia, a la gente que quieres que ya trascendió. Y por eso. Y justo a raíz de que él muere, pues ya no había Día de Muertos, se había terminado porque había... Se hacía nuestra mosca.
2: Era muy popular también.
1: Sí, entonces yo había estado buscando a Adoración Terrazas, que es la que lo empezó, es una de las mexicanas, o la mexicana que tiene más años viviendo aquí, y ella trabajaba también en la Embajada de México. Entonces, cuando yo conocí a Adoración, pero ella me dijo que ella ya no, que se había quedado a cargo su hija, pero lo hacían en un teatro que estaba muy chiquito, ya no cabía la gente. Entonces dije, bueno, si ya no se va a hacer, y a mí me gustaría hacer el altar de muertos en algún lugar donde se sea visible, entonces hice un plan, pero dije, hay que hacer un festival. Entonces, donde vaya la gente, donde se involucre la comunidad mexicana, donde podamos hacer algo cultural bonito, y pues ahí hice un plan que duré 3 meses haciéndolo, porque yo soy muy aplicada. Y entonces lo mandé a la Embajada de México, y creí que no, pues ya pasó como un mes, no me habían hablado, y de pronto me escriben del Departamento de Cultura, que era el ministro Miguel Ángel Vilchis en ese tiempo, y me dicen, Ana Lu, que les había gustado el proyecto y que me querían invitar porque ellos tenían un lugar en donde ellos ponían un altar. Yo no sabía eso, ¿eh? O no sé si era el primer año que lo iban a poner o el segundo, que era el Museo Naprskovo, el Museo Naprstek. Entonces,
2: el museo etnográfico, que es muy importante.
1: Así es el museo pues de las culturas alrededor del mundo. Entonces voy y pues nada, me invitan a ir al lugar, a verlo, pues ya se empieza a armar todo el plan, empiezo a reunir, hago un llamado a la comunidad mexicana en redes sociales y hago un grupo que se llamaba Colectivo Día de Muertos, que era un grupo de pues en Facebook, que en ese tiempo todavía no estaba el Instagram como ahorita.
2: Ni TikTok.
1: Exacto, ni TikTok. Entonces, pues, llamé a la comunidad y todo el mundo, así, súper buena respuesta de los mexicanos. Y, pues, hicimos así hasta juntas y todo. Y luego, pues, a todos los mexicanos que yo conocía que vendían comida o artesanías o cositas. Y nos juntamos, hicimos el festival, que en ese tiempo yo lo pagué de mi bolsa porque, pues, yo estaba muy feliz y tenía con qué hacerlo. No fue muy caro tampoco. Pero ya el segundo año, pues ya nos patrocinó, gané un concurso desde México, que México patrocinó algunas cositas, muy poquito, la verdad, las flores y así. Y en el Museo Nacional de Praga ya nos hizo el patrocinio de cosas ya más importantes, luz y sonido, etcétera. Muchas cosas. Y ya el festival ya se pudo hacer más grande.
2: Y a raíz de este Día de Muertos en el museo, te empezaste a hacer cargo del Café Latino también, ¿no?
1: Es que había un café ahí dentro de ese museo, Naprstek, que se nos hacía muy bonito, y de pronto lo dejaron los que eran los que llevaban ese café y los ponen a concurso, ¿no? Todos los sitios culturales, como museos o cualquier otro sitio cultural, si tienen algún puesto comercial dentro, los ponen a concurso también para que quien guste postularse lo haga. Yo competí con otras 5 personas y me tocó a mí, pero tiene que ser el proyecto cultural. Entonces era un proyecto, hice un proyecto como si fuera una tesis, haz de cuenta, que va a ser un, pues todo. Lo hice en checo, sí. Bueno, es que mi marido es checo, así que yo tanto... No, yo le estaba haciendo su tesis porque él estaba estudiando economía. Entonces fue como una parte de lo que nos sirvió, pues, para el... Exactamente. Entonces, pues, presentamos súper bien hecho ya el concepto del café latino, que, pues, tenía como finalidad ser un sitio cultural, comunitario, que hubiera exposiciones. Lo mismo del Día de Muertos, continuado, pero en un lugar, o sea... Entonces, pues, desde que abrí, pues, empecé a convocar a la gente, ¿no? Oigan, si alguien quiere dar talleres de cualquier cosa cultural, cosas, manualidades, etcétera. Entonces, mucha gente empezó a buscarme. Mucha gente que ya conocía por el Día de Muertos. Iban músicos,

0: Entonces, primero fue el Día de Muertos, después el Café Latino, su trabajo y ayuda a la comunidad hispana en Chequia, no solo mexicanos, de todas las nacionalidades, y por eso la postulan y gana el premio Otley.
1: Me imagino que este premio es una sorpresa y un honor también, ¿no?
2: Una super sorpresa, total y absolutamente inesperada, porque la misma comunidad habla de ti y tú no te enteras. O sea que estos casos que te estaba contando y pues la gente me conocía y tal, entonces de algún modo...

0: pues empezó a oír mi nombre, y cuando yo no sabía que existía el premio, creo que fue la cónsul que estaba en ese tiempo que dijo, oye, se está entregando este premio, creo que Analú le dijo a alguien más, probablemente al embajador en ese tiempo, creo que Analú podría aplicar para este premio. Entonces, pues no sé si se hace una votación o algo, la cosa es que de pronto me llaman y me dicen que estoy nominada, pero pues claro, es una nominación y no sabes si te lo van a dar o no, solo que estás nominada. Y posteriormente ya me dicen, no sabes qué, si pues te van a otorgar el premio, y me citaron tal día, invité pues a toda la gente que quiero a que me acompañara, y pues ya lo recibí.
1: ¿Te quieres dar un discurso de agradecimiento?
0: Ay, claro que sí, di un discurso de agradecimiento.
1: ¿Y te acuerdas un poco qué dijiste?
0: Claro que me acuerdo que pues agradecí a mis papás, porque siempre que yo hacía mis planes de hacer fiestas con bailables y cosas así en mi casa por mi cumpleaños, siempre me han apoyado, nunca pensaron que era ridículo nada de lo que yo quería hacer. Y también a la embajada por haberme visto digna, ¿no? Cuando uno a veces ni tú no te das cuenta de te da un poco el síndrome del impostor. Yo nunca,
1: claro.
0: O sea, porque para mí eso fue bien fuerte, ¿eh? Porque yo decía, pero porque te están dando algo así, ¿no? Yo creo que, no sé, era raro para mí entender por qué me lo estaban dando, y más después, ya que lo recibes, no entiendes mucho si de verdad hiciste algo como para que te dieran un premio así.
1: ¿Lo merezco o no lo merezco?
0: Exacto. Pero, digo, ahora ya al tiempo y a la distancia, pues lo acepto y me da alegría, pero tampoco pues quiero vanagloriarme o decir, ah,
1: no, eso, ¿no?
0: Exactamente, no hay que dormirse en los laureles. O sea, yo sigo trabajando, llevando una vida normal, soy mamá, ahora trabajo en otra cosa que no tiene que ver con este aspecto cultural que amo, pero sigo aportando de todas formas, a que ya no tengo un café y que todo el tiempo estaba en eso. Cada año sí sigo con mi Día de Muertos y
1: en Clatno,
0: que es ahora donde yo vivo, que es un pueblo minero, si sabes, muy cerca de Praga, y pues ahí vivo desde hace 15 años, sí. Ajá, ahí nacieron dos de mis tres hijos, los más chicos. Entonces pues ya, escuelas, todo allá, menos mi trabajo. Yo sigo con mi trabajo en
1: Praga.
0: No, la verdad es que hago home office casi la mayor parte del tiempo. Entonces,
1: qué conveniente, qué bueno, qué bueno.
0: La verdad es que después de haber, porque durante este tiempo que yo tuve el café y el Día de Muertos, fue muy pesado, porque descuidé mucho a mi familia, ¿no? Uh-huh. Que es mi núcleo. O sea, yo me envolví en todo lo de la comunidad y todo este rollo porque me apasionaba también, y descuidé pues a mi gente, a mis hijos, ¿no? Y me enfermé también.
2: Ahora Ana Lucía Macías disfruta de una vida familiar más tranquila, con un perfil social más bajo y un trabajo corporativo que la acomoda y le facilita trabajar desde Gladno, aunque aún mantiene contacto casi diario con las alrededor de 400 integrantes del grupo Mexicanas en CZ. Y nunca deja de conmemorar el Día de Muertos, porque como bien dice el dicho, allí donde hay un mexicano, se celebra el Día de Muertos. Amigos, hasta aquí nuestra emisión de hoy. Agradecemos a Alex Krupka por su ayuda desde los controles y a ustedes por haber estado del otro lado. Nosotros nos volvemos a encontrar en una próxima ocasión.

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0: Buenos días, estimados radioyentes. Las noticias del día 16 de septiembre ha preparado Ladia Hudzovičová.
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0: Los diputados debatieron ayer la ley de aviación civil. El presidente está decepcionado por las posturas de rechazo de la oposición. Blanar presentó las prioridades de la candidatura al Consejo de Seguridad de la ONU. Los miembros del Parlamento concluyeron la sesión del martes con el debate sobre el proyecto de ley gubernamental que modifica la normativa de aviación civil. Esta propuesta tiene como objetivo impulsar la reducción de emisiones de gases de efecto invernadero y garantizar una protección ambiental adecuada. Asimismo, la reforma adaptará la legislación nacional al reglamento del Parlamento Europeo y del Consejo del 18 de octubre de 2023, el cual busca asegurar condiciones de competencia equitativas para un transporte aéreo sostenible en el marco de la iniciativa Refuel EU Aviación. El presidente Peter Pellegrini está decepcionado por las posturas de rechazo a priori de la oposición hacia todo. Considera que contribuyen de manera significativa al escepticismo generalizado en la sociedad, pero sobre todo a la imposibilidad de alcanzar cualquier tipo de reconciliación en la sociedad eslovaca. En relación con la visión Eslovaquia 2040, recientemente aprobada por el gobierno, señaló que no se trata de este gobierno, sino de nuestro futuro. Hizo un llamamiento para que se ponga fin a las actitudes negativas y a la división, ya que esto solo aporta a la gente maldad, incertidumbre y un odio cada vez mayor. Valoró que a instancias del gobierno y en el seno de la Academia Eslovaca de Ciencias se haya elaborado el borrador de la visión Eslovaquia 2040 con la colaboración de decenas de expertos. Considera fundamental precisamente que en esta visión hayan participado figuras científicas de renombre y que Eslovaquia, en el debate sobre el futuro, tenga un punto de partida y temas sobre los que debatir. El jefe de Estado lo ha señalado en el informe sobre el estado de la República Eslovaca presentado hoy en el Parlamento. El jefe de la diplomacia eslovaca, Juraj Blanár, encabezó en la sede del Ministerio de Asuntos Exteriores la tradicional reunión con los máximos representantes de las embajadas acreditadas en la República Eslovaca. El encuentro sirvió como preparación para el próximo 81 periodo de sesiones de la Asamblea General de las Naciones Unidas en Nueva York. Durante la cita, Blanár expuso las prioridades del país ante la ONU, destacando como eje central la candidatura de Eslovaquia a un puesto no permanente en el Consejo de Seguridad para el período 2028-2029. El ministro ratificó que la República Eslovaca está lista para asumir la responsabilidad de salvaguardar la paz y la seguridad internacionales y, en caso de ser elegida, contribuir activamente al Consejo. La campaña oficial arrancó el pasado 13 de julio en la sede de la ONU en Nueva York y actualmente el país ya cuenta con el respaldo de más de 120 Estados miembros. El presidente Peter Pellegrini partirá el domingo 20 de septiembre hacia los Estados Unidos, donde participará en la 81 sesión de la Asamblea General de las Naciones Unidas. En el marco de su agenda de trabajo en Nueva York, del 20 al 25 de septiembre, intervendrá ante la ONU, participará en las deliberaciones del Consejo de Seguridad de la ONU y mantendrá varias reuniones bilaterales. Los temas principales del viaje de trabajo trabajo del presidente serán el futuro y la reforma de la ONU, la paz y la seguridad internacionales, así como la necesidad de reforzar la credibilidad de la cooperación multilateral.
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0: Hoy ha comenzado la Semana Europea de la Movilidad, una iniciativa que se prolongará hasta el 22 de septiembre y culminará con el célebre Día sin Coches. El objetivo central del evento es sensibilizar a la ciudadanía sobre la importancia de la movilidad urbana sostenible, fomentando un cambio de comportamiento a favor de los desplazamientos activos, el transporte público y otras soluciones limpias e inteligentes. Las autoridades locales deberían aprovechar esta semana para poner a prueba medidas de planificación innovadoras, promover nuevas infraestructuras y tecnologías, medir la calidad del aire y recabar opiniones del público, señalaron los organizadores. Bajo el lema Movilidad para Todos, la organización destacó su visión inclusiva. Queremos ciudades en las que se sientan seguros un niño en bicicleta, una madre con un cochecito, una persona mayor dando un paseo o una persona en silla de ruedas. La Administración Territorial de Banská Bystrica y el organizador del Sistema Integrado de Transporte volverán a participar este año en dicha iniciativa. Los interesados podrán disfrutar de entradas con descuento durante el fin de semana en 15 museos y galerías, participar en un sorteo para ganar un mes de viajes gratuitos en los autobuses regionales y obtener una tarjeta de transporte de forma gratuita. Durante el fin de semana, los visitantes de determinados museos y galerías de la región podrán beneficiarse de un descuento del 50% en el precio de la entrada si acuden a estas actividades culturales en transporte público, a pie, en bicicleta o en patinete. La ciudad de Prievidza también se sumará a la Semana Europea de la Movilidad. En colaboración con la empresa de transportes SAT Prievidza y el municipio de Bojnice, la localidad organiza una serie de actividades que culminarán en el Día Europeo sin Coches. Durante esa jornada, el transporte público será gratuito. Los viajeros recibirán café por la mañana y se activará un sorteo durante todo septiembre para ganar un abono de transporte anual. La programación arrancará con el reto físico 10.000 pasos por Prievidza, en el que los participantes deberán registrar dicha distancia en sus teléfonos o relojes inteligentes para entrar en la convocatoria. La Semana Europea de la Movilidad comenzó también en Senica, en el Parque Municipal, junto al Centro de Ocio, con el evento Desayuno para Ciclistas. El viernes los habitantes podrán utilizar el sistema municipal de bicicletas compartidas en condiciones ventajosas. Al introducir el código, obtendrán 10 minutos gratis en cada trayecto. El código se podrá utilizar antes de cada trayecto durante todo el día. Durante el Día sin Coches, los autobuses del transporte público urbano circularán de forma gratuita. La Administración Territorial de Žilina se suma también a la Semana Europea de la Movilidad, ofreciendo tarjetas de transporte público de forma gratuita durante toda la semana. Con esta iniciativa, el gobierno regional busca incentivar el uso de los servicios colectivos entre los ciudadanos. Por su parte, las administraciones territoriales de Prešov y Košice, en colaboración con IDS Východ, también participan en el evento. En estas provincias orientales, los habitantes podrán adquirir su tarjeta para autobuses por el precio simbólico de 1 euro, además de entrar en el sorteo de abonos mensuales válidos para 5 zonas.
2: Hola, buenos días, dobrý deň, estimados radioyentes. Me encanta que sigan en nuestra compañía. Como cada día, también hoy nos esforzaremos en acercarles otro pedazo de un rompecabezas del puzzle llamado Eslovaquia. A la escucha nos invitan María Mangová y el técnico de sonido Abdul Ghani Arut. Hoy hablaremos del deporte, algo poco habitual para los miércoles. Primeramente les vamos a informar sobre el partido de fútbol entre la selección eslovaca y brasileña. Luego montaremos en la bici y viajaremos por algunas regiones de nuestro lindo país, ya que hace 2 semanas pasamos solamente por Eslovaquia Occidental. Y también me gustaría presentarles en breve la nueva película Golian, que retrata a Jan Golian, héroe del levantamiento.

0: del ejército checoslovaco, posteriormente oficial de Estado Mayor eslovaco y general de Brigada Checoslovaca. Como oficial del Estado Mayor de las Fuerzas Armadas Eslovacas, comenzó a colaborar con grupos clandestinos de la resistencia y en abril de 1944, como jefe del Estado Mayor del Cuartel General de las Fuerzas Terrestres en Banská Bystrica, aceptó el cargo del presidente checoslovaco en el exilio y se convirtió en el comandante encargado de los preparativos del levantamiento armado. Tras su estallido, pasó a ser comandante del ejército checoslovaco insurgente en Eslovaquia. Juraj Štěpka continúa diciendo:
1: contamos la historia de Jan Golian, también para la nueva generación más joven, para la que supone un pasado desconocido. Nuestros gobernantes borraron a Golian en 1948 de la historia y de las conmemoraciones del levantamiento nacional eslovaco. En 1953 lo consumaron cuando la seguridad del Estado destruyó fotografías y documentación. Incluso durante un registro domiciliario le quitaron a su esposa y a Armila todo lo que estuviera relacionado con él.
0: Štěpka destaca que los poderosos de aquella época fueron meticulosos, pero no contaban con que algún día llegaría alguien que desempolvara la historia de Golian y la recuperara sin fotografías ni documentos.
1: Por mucho que intentes acabar con el bien, no lo conseguirás. El bien perdurará. La película transporta a los espectadores a la época de la insurrección nacional eslovaca y, a través de Jan Golian, acerca a los dramáticos acontecimientos que influyeron de manera decisiva en la historia de Eslovaquia.
0: Los creadores de la película buscaron en Golian algo humano que los historiadores rara vez ven.
1: No esperemos a un gran general que mande, dispare, luche y golpee, sino a uno cuyas decisiones serán muy humanas y comprensibles y que deberían servirnos de gran ejemplo incluso en nuestros días.
0: En la película se escuchan 6 idiomas: eslovaco, checo, alemán, ruso, francés e inglés.
1: Todas las nacionalidades que aparecen en la película son realmente de esas nacionalidades. Los checos son checos, los rusos son rusos, los alemanes alemanes y los estadounidenses son estadounidenses, porque así es como debe ser. No me podía imaginar a un actor eslovaco interpretando a un estadounidense hablando en inglés y mucho menos a un eslovaco hablando en alemán. Por eso hice el reparto buscando credibilidad tanto en el aspecto físico como en el lingüístico.
0: La película narra la historia de un hombre, de un destino humano, la historia de una relación sólida y a la vez extraordinariamente frágil, la que existía entre el comandante del levantamiento nacional eslovaco, Jan Golian, y su esposa Jarmila. Precisamente en plena Segunda Guerra Mundial y solo 3 semanas después del nacimiento de su tan deseado hijo Iván, Jan Golian se enfrentó a la prueba más dura de su vida y a una decisión que cambió el destino de su familia y también de todo el país. Se enfrentó a la decisión si comandar el ejército insurgente eslovaco, que había decidido plantar cara a la Alemania nazi, o si optar por una vida segura junto a su querida familia. El director Juraj Štěpka añade:
2: o hrdinoch, alebo o ľuďoch, ktorých nepoznáme, ktorí dejiny vymazali.
1: Jan Golian es uno de los pocos oficiales que, a pesar de la gravedad de los tiempos, sigue sonriendo en las fotografías de la época. Es precisamente ese lado humano suyo lo que queríamos plasmar. No hemos rodado ninguna épica, heroica y fría. A Golian lo representamos como comandante de la insurrección, pero al mismo tiempo como un padre cariñoso.

0: Acabamos de escuchar la canción When Our Voices Match de Elio Flanders, músico de Brasil, y la cantante eslovaca Andrea Bučko. Y nosotros dedicaremos también los próximos minutos a la amistad brasileño-eslovaca. La primera noticia que les tengo es mala. En junio les informé sobre los trabajos de preparación del Festival Brasil Slava, que se suponía que iba a tener lugar en otoño. Lamentablemente, el gobierno de Brasil ha parado el flujo de finanzas a sus embajadas debido a las elecciones parlamentarias que tendrán lugar en octubre, por lo que todos los eventos han sido suspendidos. Lo que nos ha quedado del otoño brasileño es el partido de fútbol. Carlos Guillermo Sampaio Fernández, de la Embajada de Brasil en Eslovaquia, explica.
1: Esto es iniciativa privada. Hay un futbolista brasileño, Ronaldinho, que jugó en Barcelona, muy famoso, y él viene a Eslovaquia en septiembre para hacer un partido con exjugadores eslovacos e internacionales.
0: En el marco de este espectáculo vendrán a Trnava varias figuras del mundo del fútbol. A la lista de nombres ya conocidos se han sumado el centrocampista Fernandinho, Manchester City, el defensa Naldo, Werder Bremen y el delantero Adriano, Inter de Milán. Se espera la confirmación de la participación, por ejemplo, del defensa central Lucio y del centrocampista Ramírez. El partido, que lleva por nombre Ronaldinho Show Slovakia 2026, está programado para el sábado 19 de septiembre. En este partido de exhibición, antiguos futbolistas brasileños de primer nivel se enfrentarán al equipo Slovak Legends, que estará capitaneado por Miroslav Karhan. También vestirán la camiseta de las leyendas eslovacas el portero Jan Muha, el ex capitán de la selección y récord de partidos con la selección nacional Marek Hamšík, Juraj Kutka o Marek Čech. Los organizadores ya anunciaron hace tiempo que saltarán al campo de Trnava jugadores como André Santos o Rafinha. Los organizadores están dando a conocer poco a poco los nombres de los jugadores que formarán parte del equipo brasileño. Según han indicado, la selección correrá a cargo del propio Ronaldinho. El ex defensa internacional Jan Jurica también espera con ilusión el partido de exhibición.
2: Si quieres tener un mal día, juega contra los brasileños. Todavía recuerdo, de mi etapa en el Lokomotiv de Moscú, a la pareja formada por Wagner Love y yo. Odiaba jugar contra ellos. Los brasileños tienen algo increíble, una técnica que entrenan desde pequeños en sus playas. Es algo que no se puede aprender. Su visión de la vida se basa en la ligereza y así es como se muestran en el campo. Queremos disfrutar de este partido. Será una celebración del fútbol tanto para nosotros como para los aficionados. Siempre he admirado a Ronaldinho. Me gustaba cómo era capaz de inventarse algo más. Sin embargo, no les regalaremos nada a nuestros rivales y no nos dejaremos intimidar por ellos.
0: Esto lo declaró el 91 veces internacional eslovaco, que durante su carrera activa jugó en Rusia, Alemania, Turquía y Chequia. El árbitro del partido será Iván Kružliak, uno de los principales árbitros eslovacos con la insignia de la Federación Internacional de Fútbol Asociación.
3: Estoy muy contento de que me hayan invitado a participar en este proyecto. Bastó con mencionar el nombre de Ronaldinho para que dijera inmediatamente que vendría. Crecimos viendo jugar a futbolistas como él. Las alineaciones de ambos equipos están repletas de estrellas. Confío en que los jugadores eslovacos no se rindan fácilmente, pero sobre todo espero que caigan muchos goles y que sea un gran espectáculo.
4: Acompáñenos por Eslovaquia.
0: Los aficionados al cicloturismo pueden aprovechar las rutas señalizadas para descubrir de forma activa las regiones del norte, centro y este de Eslovaquia. En la región de Liptov esperan a los visitantes más de 900 kilómetros de rutas de cicloturismo. Según ha informado la Organización Nacional de Promoción Turística Slovakia Travel, la ruta temática Tras las huellas de los pueblos inundados de Liptovskamara acerca a los visitantes a la historia de una de las obras hidráulicas más importantes de Eslovaquia. La ruta Ciclokoritnička discurre por el trazado del antiguo ferrocarril, de vía estrecha entre Ružomberok y Koritnica.
4: Además, Liptov es uno de los destinos mejor preparados de Eslovaquia para practicar ciclismo eléctrico.
0: Confirma Zuzana Eliášová, directora del Departamento de Comunicación de Slovakia Travel.
4: La densa red de estaciones de recarga para bicicletas eléctricas permite planificar incluso excursiones de todo un día y, gracias a la propulsión eléctrica, incluso los ciclistas menos experimentados o aficionados pueden afrontar subidas de montaña y terrenos más exigentes.
0: La región de Banská Bystrica cuenta con más de 4.500 kilómetros de rutas ciclistas señalizadas y más de 200 itinerarios ciclistas preparados.
4: En la región se encuentra el punto ciclista más alto de Eslovaquia, en Kráľová Hoľa, 1.946 metros sobre el nivel del mar, a cuya cima podrán acceder también los ciclistas en otoño por una nueva carretera asfaltada. En la región de Banská Bystrica se encuentra también el segundo punto ciclista más alto de Eslovaquia, en Krížna, 1.574 metros sobre el nivel del mar, en la cordillera de Veľká Fatra.
0: Zuzana Eliášová continúa describiendo las rutas ciclistas en Eslovaquia.
4: En el centro de Eslovaquia, Horehronie es uno de los destinos ciclistas más populares, con más de 865 kilómetros de rutas señalizadas. El símbolo de la región es la cinta verde de Horehronie, que discurre bajo el Kráľová Hoľa y que se complementa con rutas panorámicas para bicicletas eléctricas, ascensos de montaña y parques de bicicletas.
0: En la región de Gemer se halla el túnel ciclista más largo de Europa, con una longitud de 2,4 kilómetros. Y movámonos ahora, junto a Zuzana Eliášová de Slovakia Travel, al este de Eslovaquia.
4: En el este de Eslovaquia se encuentran el popular Parque Natural Paraíso Eslovaco y la región de Spiš, con unos 700 kilómetros de rutas ciclistas, de los cuales 110 kilómetros discurren directamente por el Paraíso Eslovaco. Por ejemplo, desde Podlesok hacia el sur hasta Palcmanská Maša y de vuelta pasando por Klaštorisko. La ruta ciclista de Spiš atraviesa la naturaleza salvaje, pero también pasa junto a monumentos incluidos en la lista de la UNESCO. Las estribaciones de los Altos Tatras conectan las rutas ciclistas con el paraíso eslovaco, los Bajos Tatras y las cordilleras circundantes. Las familias con niños apreciarán especialmente los tramos más cortos y seguros entre los pueblos, como por ejemplo el de Veľká Lomnica en dirección a Kežmarok o el de Poprad en dirección a Svit y Lučivna. Los ciclistas de montaña disfrutarán de lo lindo en los caminos forestales y las rutas hacia los valles de los Tatras, que ofrecen tramos más técnicos y unas vistas preciosas. El año pasado se señalizaron 200 kilómetros de estas rutas en las estribaciones de los Tatras.
0: En la región de Košice, las rutas ciclistas más populares son las que rodean el embalse de Ružin, que discurren por tramos boscosos y pintorescos pueblos y ofrecen vistas panorámicas de uno de los embalses más bonitos de la región. Los ciclistas más experimentados pueden continuar hasta Margecani o subir a la roca de Folkmarska. Zuzana Eliášová acaba su invitación a los ciclistas a Eslovaquia con las siguientes palabras.
4: La región de Šariš, en la provincia de Prešov, está atravesada por la ruta internacional Eurovelo 11, que pasa por Prešov y Sabinov y ofrece paisajes naturales. Una ruta muy popular entre las familias es la Cicloželeznička, trenecito para bicicletas, que va desde Solivar hasta Sigurd y discurre por una antigua vía férrea alejada del tráfico intenso. Los amantes de los retos de montaña, por su parte, encontrarán lo que buscan en la cordillera de Chergow y en los alrededores de la localidad de Drienice Lisa, donde les esperan caminos forestales, rutas por las crestas y modernos flow trails.
0: Queridos amigos, gracias por su atención. En 7 días les brindaremos una invitación a la Semana Española, evento tan esperado por todos los amantes de la cultura de España. Sigan con nosotros. Por hoy se despiden de ustedes María Mangová y Abdulgani Arup. Adiós.

0: estatales o corporativos. La prensa actúa como el sistema nervioso de la sociedad democrática. Transmite impulsos, detecta anomalías y permite que el cuerpo civil reaccione ante los abusos del poder. Cuando la prensa es silenciada o cooptada, el sistema democrático entra en muerte cerebral. El periodismo como contrapeso o fiscalizador del poder. En la teoría clásica de la separación de poderes, ejecutivo, legislativo y judicial, la prensa independiente es bautizada como el cuarto poder. Su función primordial no es gobernar, sino vigilar a quienes gobiernan. ¿Qué funciones cumple? Asegurarse de la rendición de cuentas. La investigación periodística saca a la luz la corrupción, el desvío de fondos públicos y los abusos de autoridad. Combate la asimetría de información. Los gobiernos tienden de forma natural a la opacidad. La prensa independiente rompe ese secreto para devolver el conocimiento a sus verdaderos dueños, los ciudadanos. También sirve como disuasión. La sola existencia de un periodismo fiscalizador frena los instintos autoritarios, ya que los funcionarios saben que sus actos públicos y privados pueden quedar expuestos al escrutinio general. La construcción de una ciudadanía autónoma. La democracia se basa en el principio del voto consciente. Sin embargo, el voto solo es libre si está respaldado por información verídica y diversa. La prensa independiente garantiza este proceso mediante tres ejes fundamentales. El primero, educación cívica. Traduce decisiones técnicas y complejas, tales como leyes, presupuestos y tratados, a un lenguaje accesible para la población. 2. Fomento del debate público. Ofrece una plataforma donde conviven diferentes corrientes de opinión, evitando el pensamiento único y fomentando la tolerancia. Y 3. Combate a la desinformación. En la era digital, la prensa profesional actúa como un filtro que separa los hechos de las noticias falsas, o fake news, y la propaganda dirigida a manipular los procesos electorales. El impacto de la captura de medios en la erosión democrática. Cuando un régimen desea debilitar la democracia, rara vez empieza aboliendo las elecciones, empieza asfixiando a la prensa independiente. Este fenómeno, conocido como captura de medios, se ejecuta a través de mecanismos económicos y legales, por ejemplo, la asfixia financiera. Gobiernos autoritarios o iliberales retiran la publicidad estatal de los medios críticos y la concentran en medios afines. 2. Persecución judicial. El uso de leyes de difamación o normativas de seguridad nacional para demandar, multar o encarcelar a reporteros. Monopolios corporativos. La compra de medios independientes por parte de empresarios aliados al poder político, cambiando la línea editorial hacia la complacencia. Sin voces disidentes, la oposición política pierde visibilidad, las minorías pierden representación y las violaciones a los derechos humanos se vuelven invisibles. Una prensa debilitada transforma la democracia en una fachada vacía. En conclusión, defender la prensa independiente no es defender el privilegio de un gremio, sino proteger la libertad individual de cada ciudadano. La calidad de una democracia se mide de forma directa por la seguridad y la independencia con la que sus periodistas ejercen su oficio. Si el periodismo calla, la democracia muere en la oscuridad.
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0: ¿La democracia es un sistema político o un sistema cultural? La respuesta fundamental es que la democracia no es un sistema exclusivo, sino una realidad dual. Es un sistema político que depende

0: depende estrictamente de un sistema cultural para poder existir. Reducir la democracia a solo uno de estos dos aspectos anula su funcionamiento real. De hecho, tiene una naturaleza dual de institución política y práctica cultural. Veamos. Desde una perspectiva estrictamente jurídica y formal, la democracia opera como un sistema político de organización del poder público. Su función principal es determinar quién ejerce la autoridad, bajo qué límites y a través de cuáles mecanismos de legitimación. Este sistema político se sostiene sobre pilares institucionales universales, como el sufragio universal, mecanismo periódico de elección de gobernantes, la división de poderes, que es la separación entre el ejecutivo, el legislativo y judicial, el Estado de Derecho o el sometimiento de las leyes y gobernantes a la Constitución, la alternancia institucional, que es la transición pacífica del poder político, el pluralismo partidista o la existencia legal de diversas opciones ideológicas. Bajo este enfoque, autores de la ciencia política clásica como Joseph Schumpeter definían la democracia principalmente como un método, un arreglo institucional para llegar a decisiones políticas en el que los individuos adquieren el poder de decidir mediante una lucha competitiva por el voto popular. Si existen elecciones limpias, competencia y reglas claras, el sistema político democrático está formalmente constituido. Sin embargo, la experiencia histórica demuestra que la mera existencia de constituciones y elecciones no garantiza una democracia funcional. Es aquí donde la democracia se revela como un sistema cultural, es decir, como un conjunto de valores, actitudes, hábitos y creencias compartidas por una sociedad. La cultura democrática no se legisla, se vive y se transmite generacionalmente. Sus componentes esenciales incluyen la tolerancia activa o la aceptación legítima de la disidencia y la diversidad de opiniones, la cultura del compromiso, la disposición a negociar y ceder en lugar de imponer por la fuerza, la confianza interpersonal, es decir, la creencia mutua de que los rivales políticos no son enemigos, civismo cotidiano, respeto voluntario por las normas comunes y el espacio público, internalización de la igualdad o el reconocimiento del otro como un igual en derechos y dignidad, capacidad organizativa. Los ciudadanos en una democracia, en cuanto votantes y contribuyentes de impuestos, tienen el derecho y la obligación de desarrollar capacidades organizativas en asociaciones políticas y civiles que, por los canales adecuados, hagan oír sus demandas y exigencias ante el Estado. Asimismo, deberán desarrollar disposiciones de vigilancia ante las políticas y actuaciones de los gobernantes y funcionarios públicos electos. El filósofo y pedagogo John Dewey argumentaba que la democracia es, antes que una forma de gobierno, una forma de vida asociada y de experiencia comunicada conjuntamente. Si los ciudadanos poseen una mentalidad autoritaria, impositiva o intolerante, las instituciones políticas y democráticas se convierten en cáscaras vacías. Para comprender la democracia en su totalidad, es necesario graficar cómo interactúan ambos sistemas. El sistema político provee las reglas del juego, mientras que el sistema cultural aporta los jugadores dispuestos a respetarlas. Cuando un elemento intenta existir sin el otro, el modelo democrático colapsa o se degrada. La cultura sin política es inoperante. Una sociedad con profundos valores de respeto mutuo y diálogo, pero que carece de tribunales independientes, leyes claras o sistemas electorales transparentes, es incapaz de canalizar los conflictos de forma masiva y ordenada. Y la política sin cultura es insostenible. El politólogo Robert Putnam demostró en sus estudios sobre el rendimiento institucional que el éxito de los gobiernos democráticos depende directamente del capital social y de las tradiciones cívicas de la región. Las constituciones pueden copiarse y pegarse de un país a otro en una tarde, pero la cultura cívica, que las hace funcionar, tarda décadas en construirse. En conclusión, se trata de una síntesis indisoluble. La democracia es simultáneamente un sistema político y un sistema cultural. Definirla únicamente como uno político es un error de reduccionismo técnico, pues ignora el motor humano que la mueve. Definirla únicamente como un sistema cultural es un error de idealismo, pues ignora la necesidad de estructuras de poder estables. En última instancia, la democracia es un sistema político que se nutre, protege y se perpetúa gracias a un ecosistema cultural específico. Las instituciones políticas son el cuerpo de la democracia, pero la cultura cívica es, indiscutiblemente, su alma.
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0: ¿Cuál es la relación entre democracia y elecciones libres? La relación entre democracia y elecciones libres es fundamental, ya que las elecciones constituyen uno de los principales mecanismos mediante los cuales funciona un sistema democrático. La democracia es una forma de gobierno en la que el poder reside en el pueblo, que ejerce su soberanía de manera directa o por medio de representantes elegidos. Para que esta participación sea real y efectiva, es indispensable que existan elecciones libres, transparentes y periódicas. Las elecciones libres permiten a los ciudadanos expresar su voluntad política mediante el voto, sin presiones, amenazas ni manipulaciones. Gracias a este proceso, la población puede elegir a sus gobernantes y decidir quiénes serán los encargados de representar sus intereses en las instituciones del Estado. De esta manera, las elecciones se convierten en un instrumento esencial para garantizar que el poder político provenga de la voluntad popular y no de la imposición de un grupo o de una persona. Además, las elecciones libres fortalecen la legitimidad de los gobiernos democráticos. Un gobernante elegido mediante un proceso electoral transparente cuenta con el respaldo de los ciudadanos y obtiene la autoridad necesaria para ejercer sus funciones. Por el contrario, cuando las elecciones son fraudulentas o restrictivas, la confianza en las instituciones disminuye y la democracia se debilita. La legitimidad democrática depende en gran medida de que los ciudadanos perciban que su voto tiene valor y que los resultados reflejan fielmente la voluntad colectiva. Otro aspecto importante es que las elecciones libres garantizan la competencia política. En una democracia deben existir diversas opciones políticas para que los ciudadanos puedan comparar propuestas, programas e ideologías antes de tomar una decisión. La pluralidad de partidos y candidatos favorece el debate público y contribuye a que los gobernantes rindan cuentas de sus acciones. Si un gobierno no satisface las expectativas de la población, las elecciones ofrecen la oportunidad de reemplazarlo pacíficamente por otro que cuente con mayor apoyo. Asimismo, las elecciones libres protegen otros principios democráticos, como la igualdad y la participación ciudadana. Cada persona tiene derecho a votar y a ser elegida sin discriminación por motivos de raza, religión, género o condición social. Este principio de igualdad política garantiza que todas las voces tengan la posibilidad de influir en las decisiones colectivas. Además, la participación electoral fomenta el compromiso de los ciudadanos con la vida pública y fortalece la cultura democrática. Sin embargo, las elecciones por sí solas no son suficientes para asegurar la existencia de una democracia plena. También es necesario que se respeten otros derechos y libertades, como la libertad de expresión, la libertad de prensa, la de asociación y el acceso a información veraz. Sin estas condiciones, los ciudadanos no pueden tomar decisiones informadas ni participar de manera efectiva en los asuntos públicos. Por ello, las elecciones libres deben ir acompañadas de instituciones sólidas y del respeto al Estado de Derecho. En conclusión, democracia y elecciones libres mantienen una relación inseparable. Las elecciones son el medio que permite a los ciudadanos ejercer su soberanía, elegir a sus representantes y controlar el ejercicio del poder político. Al mismo tiempo, una verdadera democracia crea las condiciones necesarias para que las elecciones sean justas, competitivas y transparentes. Por ello, puede afirmarse que las elecciones libres son uno de los pilares fundamentales sobre los que se sostiene cualquier sistema democrático.
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0: durante 3 horas, GMT La Una en París, 17 de septiembre. Radio Francia Internacional emite durante la próxima media hora primero este boletín de actualidad internacional y de las Américas, titulares. En Oriente Medio no amaina ni mucho menos el conflicto entre Arabia Saudita y la rebelión hutí pro-iraní de Yemen, a punto de reabrir un reparado oleoducto crucial para la exportación de oro negro saudita vía el Mar Rojo. El barril de Brent vira a la baja. Irán, Amnistía Internacional documenta crímenes contra la humanidad durante las protestas contra el régimen de 2022, cuando se cumplen 4 años del deceso en detención de Mahsa Amini. Estrasburgo, Europarlamento, discurso sobre el estado de la Unión Europea. La jefa de la Comisión von der Leyen invita a Canadá a asociarse al bloque y advierte sobre el déficit con China. Propone a la vez la creación de un Consejo de Defensa Europeo. En esta última edición, Américas, investigadores de la ONU advierten que el aparato represivo venezolano permanece intacto y 124 defensores del medio ambiente asesinados en 2025 en el mundo, según Global Witness, de los cuales 39 en Colombia, 26 en Brasil. Fabián Elí en controles, al micrófono Marcos García Herrera, Noticias.
1: الأولى استهدفت شركة أرامكو في ينبع بعشرات الصواريخ البالستية.
0: Desde Yemen, el portavoz de la rebelión Houthi afirmó que una instalación petrolera del gigante saudita Aramco en Yabu, gigante del petróleo a orillas del Mar Rojo, y que la base aérea saudita de Hamish Mushait habían sido bombardeadas con misiles y drones a modo de represalias por varios ataques efectuados por Riad en Yemen. 40 en las pasadas 24 horas. La rebelión Houthi sigue consolidando sus posiciones conquistadas la semana pasada a lo largo del litoral del Mar Rojo, a proximidad del estrecho de Bab el Mandeb, que une ese mar con el Océano Índico, y con una posibilidad creciente de que tome el control total de esa vía marítima estratégica. Leila Hamad Zaonero es investigadora del Centro de Estudios Árabes Contemporáneos, el SEARC, con sede en Madrid.
2: Los Houthis están intentando explotar un momento de debilidad de Arabia Saudí, ¿no? Y Arabia Saudí, actualmente con el cierre del Estrecho de Hormuz, se ha utilizado el oleoducto que desemboca en Yanbu para, mal que bien, seguir manteniendo sus exportaciones y efectivamente apretar en Bab el Mandeb y iniciar ataques a los oleoductos, iniciar ataques a Arabia Saudí, pues lo que pretende es, en el momento de mayor debilidad, forzar a que Arabia Saudí tenga que negociar y tenga que buscar el fin del bloqueo y una solución al conflicto que mantiene abierto con los Houthis desde 2015.
0: En Irán, 4º aniversario de la muerte en detención de la joven kurdo-iraní Mahsa Amini y del posterior movimiento de protestas Mujer, Vida y Libertad. En un informe de más de 1000 páginas, Amnistía Internacional acusa hoy a las autoridades iraníes de haber cometido crímenes contra la humanidad en el transcurso de la represión de aquellas manifestaciones, represión que causó centenares de muertos. Esteban Beltrán es director de la sección España de la novelizada ONG de Derechos Humanos.
3: Fue planificado, dirigida, organizada y ejecutada gracias a un vasto y coordinado aparato de seguridad, ¿no? Especialmente de 2 fuerzas de seguridad, lo que llaman la Guardia de Seguridad de la Revolución Islámica, que están todas las unidades de seguridad provinciales y batallones Basij, y la Jefatura de Policía de la República Islámica de Irán, conocida por su acrónimo persa Faraja, ¿no? Estas unidades, entre los mandatos figuran la defensa sagrada del Islam, la protección de los logros de la Revolución Islámica, la expansión del imperio de la ley de Dios y la lucha contra los elementos y movimientos que perturban la seguridad nacional. El patrón es la impunidad, es decir, las advertencias de que no abordar la impunidad sistemática por los crímenes de hecho internacional del régimen iraní ha hecho que vayan a peor la represión.
0: Más a Occidente, en declaraciones a la agencia France Presse, previas a su visita a París, el presidente del Líbano, Joseph Aoun, afirma que es esencial una nueva fuerza europea o de otra bandera hasta el despliegue del ejército libanés junto a la frontera con Israel, para evitar un vacío de seguridad, afirma, tras la salida anunciada del contingente de cascos azules presentes en el sur del Líbano, cuyo mandato expira en el próximo mes de diciembre. Aún declaró que quiere alcanzar un acuerdo de seguridad con Israel cuando su ejército se retire del sur del Líbano y el Líbano se despliegue, y aseguró estar determinado en su intención de desarmar en la zona al movimiento chiita pro-iraní Hezbollah.
4: Deseamos concluir un acuerdo de seguridad para poner fin al estado actual de hostilidades y proceder al despliegue del ejército en la frontera. Podría constituir además un preludio a un acuerdo de paz ulterior, pero no podemos pasar directamente a ese acuerdo. No tenemos otra elección que la vía de la negociación que apoyan países europeos, árabes y Estados Unidos. Retirarnos de ese proceso equivaldría a entrar en guerra con un coste demasiado elevado para nosotros.
0: Y acerca de Marruecos, o de Israel, mejor dicho, los dos países anuncian la apertura de sendas embajadas respectivas casi 6 años después de normalizar relaciones en el marco de los llamados Acuerdos de Abraham, proceso promovido entonces por la primera administración Trump.
5: Or do we let our democracies be undermined by the proxies and puppets of authoritarians? And whether it is the ultra-nationalist or the anti-European.
0: En Estrasburgo, ante el Parlamento Europeo, el discurso anual sobre el Estado de la Unión de la presidenta de la Comisión, Ursula von der Leyen, en el que llamaba a la solidaridad en el seno del bloque a luchar contra los ultranacionalistas y anti-europeos, cuyo objetivo es el mismo como las injerencias rusas: despreciar los valores europeos, quebrar la unidad europea. Von der Leyen propuso la creación, además, de un Consejo de Defensa Europeo, que Canadá se convierta en primer miembro asociado del bloque, y advirtió que la Unión recurrirá a todos los instrumentos posibles a su disposición para reducir su colosal déficit comercial con China. Corresponsal de GEFI ante las instituciones europeas, más temprano este miércoles, Esther Herrera.
6: En presencia del primer ministro de Canadá, Mark Carney, Ursula von der Leyen ha anunciado una nueva alianza con el país y ha invitado a Canadá para convertirse en el primer estado asociado de la Unión Europea. El objetivo es colaborar en proyectos clave de tecnología, economía en el Ártico y el acceso a materias primas. Además, ha propuesto un nuevo Consejo Europeo de Seguridad para trabajar en defensa con Canadá, Ucrania, Reino Unido y Noruega y reforzar la seguridad en el continente ante las amenazas de Rusia. Por último, una medida muy esperada: el acceso a los menores a redes sociales. Los niños entre 13 y 15 años solo podrán utilizarlas con control parental una hora al día, y hasta los 18 se obligará a las plataformas que cambien su diseño adictivo.
0: Esther Herrera en Bruselas. Desde el resto de la actualidad internacional, en Nueva York, por último.
7: National action is essential, but global coordination is also indispensable.
0: El jefe de la ONU, Antonio Guterres, estimó indispensable una coordinación mundial sobre la inteligencia artificial, evocando el creciente contexto de inquietud que propician las derivas del sector.
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9: The plain fact is that inflation is too high and has been for too long.
0: La inflación en Estados Unidos es demasiado alta desde hace demasiado tiempo. Jarro de agua fría para la Casa Blanca, después de que Kevin Warsh, el jefe de la Reserva Federal, anunciara un aumento de las tasas de interés en un cuarto de punto para tratar precisamente de contener la inflación prevista en 3,7% en 12 meses en 2026. Un primer aumento, por tanto, de esas tasas de referencia desde mediados de 2023, y la Fed no descarta otra alza de aquí a finales de año. En Washington también la administración Trump retiró a Venezuela de la lista de países que han demostrablemente fallado en la lucha contra el narcotráfico, tras figurar en ella durante 20 años. Comentario y reacción de Carlos Chacomón Monsalve, director ejecutivo del Instituto de Ciencia Política Hernán Echavarría, ICP Bogotá.
10: A partir del 3 de enero, Estados Unidos, después de capturar a Nicolás Maduro para judicializarlo en Nueva York, pues tiene una presencia directa y una relación directa con Delcy Rodríguez, y de hecho ha llevado a cabo operaciones en territorio venezolano. No olvidemos el bombardeo a Niño Guerrero, líder del Tren de Aragua, en una operación conjunta entre las fuerzas bolivarianas de Venezuela y el ejército de Estados Unidos. E insisto, en el caso de Colombia, seguimos en esa lista porque apenas el presidente Gerardo Lasprilla tomó posesión el 7 de agosto.

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Y Cupido estaba allí, con su flecha preparada, y una princesa encantada fue flechada para mí. Era libre como yo y comenzamos a hablar. De pronto empezó a nevar y el romance comenzó. Todo ocurrió de repente, como un encuentro casual. Y lo que fue poco usual se convirtió en permanente. Las miradas se cruzaron en un lenguaje confeso. Hubo un suspiro, un beso y dos almas se abrazaron. 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
1: Buenos días, estimados radioyentes. Las noticias del día 16 de septiembre ha preparado Ladia Hudzovičová.
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1: Los diputados debatieron ayer la ley de aviación civil. El presidente está decepcionado por las posturas de rechazo de la oposición. Blanar presentó las prioridades de la candidatura al Consejo de Seguridad de la ONU. Los miembros del Parlamento concluyeron la sesión del martes con el debate sobre el proyecto de ley gubernamental que modifica la normativa de aviación civil. Esta propuesta tiene como objetivo impulsar la reducción de emisiones de gases de efecto invernadero y garantizar una protección ambiental adecuada. Asimismo, la reforma adaptará la legislación nacional al reglamento del Parlamento Europeo y del Consejo del 18 de octubre de 2023, el cual busca asegurar condiciones de competencia equitativas para un transporte aéreo sostenible en el marco de la iniciativa Refuel EU Aviación. El presidente Peter Pellegrini está decepcionado por las posturas de rechazo a priori de la oposición hacia todo. Considera que contribuyen de manera significativa al escepticismo generalizado en la sociedad, pero sobre todo a la imposibilidad de alcanzar cualquier tipo de reconciliación en la sociedad eslovaca. En relación con la visión Eslovaquia 2040, recientemente aprobada por el gobierno, señaló que no se trata de este gobierno, sino de nuestro futuro. Hizo un llamamiento para que se ponga fin a las actitudes negativas y a la división, ya que esto solo aporta a la gente maldad, incertidumbre y un odio cada vez mayor. Valoró que a instancias del gobierno y en el seno de la Academia Eslovaca de Ciencias se haya elaborado el borrador de la visión Eslovaquia 2040 con la colaboración de decenas de expertos. Considera fundamental precisamente que en esta visión hayan participado figuras científicas de renombre y que Eslovaquia, en el debate sobre el futuro, tenga un punto de partida y temas sobre los que debatir. El jefe de Estado lo ha señalado en el informe sobre el estado de la República Eslovaca presentado hoy en el Parlamento. El jefe de la diplomacia eslovaca, Juraj Blanár, encabezó en la sede del Ministerio de Asuntos Exteriores la tradicional reunión con los máximos representantes de las embajadas acreditadas en la República Eslovaca. El encuentro sirvió como preparación para el próximo 81 periodo de sesiones de la Asamblea General de las Naciones Unidas en Nueva York. Durante la cita, Blanár expuso las prioridades del país ante la ONU, destacando como eje central la candidatura de Eslovaquia a un puesto no permanente en el Consejo de Seguridad para el período 2028-2029. El ministro ratificó que la República Eslovaca está lista para asumir la responsabilidad de salvaguardar la paz y la seguridad internacionales y, en caso de ser elegida, contribuir activamente al Consejo. La campaña oficial arrancó el pasado 13 de julio en la sede de la ONU en Nueva York y actualmente el país ya cuenta con el respaldo de más de 120 Estados miembros. El presidente Peter Pellegrini partirá el domingo 20 de septiembre hacia los Estados Unidos, donde participará en la 81 sesión de la Asamblea General de las Naciones Unidas. En el marco de su agenda de trabajo en Nueva York, del 20 al 25 de septiembre, intervendrá ante la ONU, participará en las deliberaciones del Consejo de Seguridad de la ONU y mantendrá varias reuniones bilaterales. Los temas principales del viaje de trabajo del presidente serán el futuro y la reforma de la ONU, la paz y la seguridad internacionales, así como la necesidad de reforzar la credibilidad de la cooperación multilateral.
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1: Hoy ha comenzado la Semana Europea de la Movilidad, una iniciativa que se prolongará hasta el 22 de septiembre y culminará con el célebre Día sin Coches. El objetivo central del evento es sensibilizar a la ciudadanía sobre la importancia de la movilidad urbana sostenible, fomentando un cambio de comportamiento a favor de los desplazamientos activos, el transporte público y otras soluciones limpias e inteligentes. Las autoridades locales deberían aprovechar esta semana para poner a prueba medidas de planificación innovadoras, promover nuevas infraestructuras y tecnologías, medir la calidad del aire y recabar opiniones del público, señalaron los organizadores. Bajo el lema Movilidad para Todos, la organización destacó su visión inclusiva. Queremos ciudades en las que se sientan seguros un niño en bicicleta, una madre con un cochecito, una persona mayor dando un paseo o una persona en silla de ruedas. La Administración Territorial de Banská Bystrica y el organizador del Sistema Integrado de Transporte volverán a participar este año en dicha iniciativa. Los interesados podrán disfrutar de entradas con descuento durante el fin de semana en 15 museos y galerías, participar en un sorteo para ganar un mes de viajes gratuitos en los autobuses regionales y obtener una tarjeta de transporte de forma gratuita. Durante el fin de semana, los visitantes de determinados museos y galerías de la región podrán beneficiarse de un descuento del 50% en el precio de la entrada si acuden a estas actividades culturales en transporte público, a pie, en bicicleta o en patinete. La ciudad de Prievidza también se sumará a la Semana Europea de la Movilidad. En colaboración con la empresa de transportes SAT Prievidza y el municipio de Bojnice, la localidad organiza una serie de actividades que culminarán en el Día Europeo sin Coches. Durante esa jornada, el transporte público será gratuito. Los viajeros recibirán café por la mañana y se activará un sorteo durante todo septiembre para ganar un abono de transporte anual. La programación arrancará con el reto físico 10.000 pasos por Prievidza, en el que los participantes deberán registrar dicha distancia en sus teléfonos o relojes inteligentes para entrar en la convocatoria. La Semana Europea de la Movilidad comenzó también en Senica, en el Parque Municipal, junto al Centro de Ocio, con el evento Desayuno para Ciclistas. El viernes los habitantes podrán utilizar el Sistema Municipal de Bicicletas Compartidas en condiciones ventajosas. Al introducir el código, obtendrán 10 minutos gratis en cada trayecto. El código se podrá utilizar antes de cada trayecto durante todo el día. Durante el Día sin Coches, los autobuses del transporte público urbano circularán de forma gratuita. La Administración Territorial de Žilina se suma también a la Semana Europea de la Movilidad, ofreciendo tarjetas de transporte público de forma gratuita durante toda la semana. Con esta iniciativa, el gobierno regional busca incentivar el uso de los servicios colectivos entre los ciudadanos. Por su parte, las administraciones territoriales de Prešov y Košice, en colaboración con IDS Východ, también participan en el evento. En estas provincias orientales, los habitantes podrán adquirir su tarjeta para autobuses por el precio simbólico de 1 euro, además de entrar en el sorteo de abonos mensuales válidos para 5 zonas.
2: Hola, buenos días, dobrý deň, estimados radioyentes. Me encanta que sigan en nuestra compañía. Como cada día también hoy nos esforzaremos en acercarles otro pedazo de un rompecabezas del puzzle llamado Eslovaquia. A la escucha los invitan María Mangová y el técnico de sonido Abdul Gani Aruz. Hoy hablaremos del deporte, algo poco habitual para los miércoles. Primeramente les vamos a informar sobre el partido de fútbol entre las selecciones eslovaca y brasileña. Luego montaremos en la bici y viajaremos por algunas regiones de nuestro lindo país, ya que hace 2 semanas pasamos solamente por Eslovaquia Occidental. Y también me gustaría presentarles en breve la nueva película Golian, que retrata a Jan Golian, héroe del levantamiento nacional eslovaco. Están invitados a escucharnos.
0: Así pasó.
3: Bol to od začiatku voľba, že ak robíte film...
4: El heroísmo no nace bajo una nueva estrella. Uno se convierte en héroe precisamente en ese momento en el que nadie se lo espera.
2: Así habla el director, co-guionista y productor Juraj Štěpka sobre la película Golian. Esta película eslovaca, estrenada recientemente, narra la historia de Jan Golian, soldado oficial del ejército checoslovaco, posteriormente oficial de Estado Mayor eslovaco y general de brigada checoslovaca. Como oficial del Estado Mayor de las Fuerzas Armadas Eslovacas, comenzó a colaborar con grupos clandestinos de la resistencia y en abril de 1944, como jefe del Estado Mayor del Cuartel General de las Fuerzas Terrestres en Banská Bystrica, aceptó el cargo del presidente checoslovaco en el exilio y se convirtió en el comandante encargado de los preparativos del levantamiento armado. Tras su estallido, pasó a ser comandante del ejército checoslovaco insurgente en Eslovaquia. Juraj Štěpka continúa diciendo:
4: contamos la historia de Jan Golian, también para la nueva generación más joven, para la que supone un pasado desconocido. Nuestros gobernantes borraron a Golian en 1948 de la historia y de las conmemoraciones del levantamiento nacional eslovaco. En 1953 lo consumaron cuando la seguridad del Estado destruyó fotografías y documentación. Incluso durante un registro domiciliario le quitaron a su esposa y a Armila todo lo que estuviera relacionado con él.
2: Štěpka destaca que los poderosos de aquella época fueron meticulosos, pero no contaban con que algún día llegaría alguien que desempolvara la historia de Golian y la recuperara sin fotografías ni documentos.
4: Por mucho que intentes acabar con el bien, no lo conseguirás. El bien perdurará. La película transporta a los espectadores a la época de la insurrección nacional eslovaca y, a través de Jan Golian, acerca a los dramáticos acontecimientos que influyeron de manera decisiva en la historia de Eslovaquia.
2: Los creadores de la película buscaron en Golian algo humano que los historiadores rara vez ven.
4: No esperemos a un gran general que mande, dispare, luche y golpee, sino a uno cuyas decisiones serán muy humanas y comprensibles y que deberían servirnos de gran ejemplo incluso en nuestros días.
2: En la película se escuchan 6 idiomas: eslovaco, checo, alemán, ruso, francés e inglés.
4: Todas las nacionalidades que aparecen en la película son realmente de esas nacionalidades. Los checos son checos, los rusos son rusos, los alemanes alemanes y los estadounidenses son estadounidenses, porque así es como debe ser. No me podía imaginar a un actor eslovaco interpretando a un estadounidense hablando en inglés y mucho menos a un eslovaco hablando en alemán. Por eso hice el reparto buscando credibilidad tanto en el aspecto físico como en el lingüístico.
2: La película narra la historia de un hombre, de un destino humano, la historia de una relación sólida y a la vez extraordinariamente frágil, la que existía entre el comandante del levantamiento nacional eslovaco Jan Golian y su esposa Jarmila. Precisamente en plena Segunda Guerra Mundial y solo 3 semanas después del nacimiento de su tan deseado hijo Iván, Jan Golian se enfrentó a la prueba más dura de su vida y a una decisión que cambió el destino de su familia y también de todo el país. Se enfrentó a la decisión si comandar el ejército insurgente eslovaco, que había decidido plantar cara a la Alemania nazi, o si optar por una vida segura junto a su querida familia. El director Juraj Štěpka añade:
3: o hrdinoch alebo o ľuďoch, ktorých nepoznáme, ktorí dejiny vymazali.
4: Jan Golian es uno de los pocos oficiales que, a pesar de la gravedad de los tiempos, sigue sonriendo en las fotografías de la época. Es precisamente ese lado humano suyo lo que queríamos plasmar. No hemos rodado ninguna épica, heroica y fría. A Golian lo representamos como comandante de la insurrección, pero al mismo tiempo como un padre cariñoso.

0: Acabamos de escuchar la canción When Our Voices Match de Elio Flanders, músico de Brasil, y la cantante eslovaca Andrea Bučko. Y nosotros dedicaremos también los próximos minutos a la amistad brasileño-eslovaca. La primera noticia que les tengo es mala. En junio les informé sobre los trabajos de preparación del Festival Bratislava, que se suponía que iba a tener lugar en otoño. Lamentablemente, el gobierno de Brasil ha parado el flujo de finanzas a sus embajadas debido a las elecciones parlamentarias que tendrán lugar en octubre, por lo que todos los eventos han sido suspendidos. Lo que nos ha quedado del otoño brasileño es el partido de fútbol. Carlos Guillermo Sampaio Fernández, de la Embajada de Brasil en Eslovaquia, explica.
1: Esto es una iniciativa privada. Hay un futbolista brasileño, Ronaldinho, que jugó en Barcelona, muy famoso, y él viene a Eslovaquia en septiembre para hacer un partido con exjugadores eslovacos e internacionales.
0: En el marco de este espectáculo vendrán a Trnava varias figuras del mundo del fútbol. A la lista de nombres ya conocidos se han sumado el centrocampista Fernandinho, Manchester City, el defensa Naldo, Werder Bremen, y el delantero Adriano, Inter de Milán. Se espera la confirmación de la participación, por ejemplo, del defensa central Lucio y del centrocampista Ramírez. El partido, que lleva por nombre Ronaldinho Show Slovakia 2026, está programado para el sábado 19 de septiembre. En este partido de exhibición, antiguos futbolistas brasileños de primer nivel se enfrentarán al equipo Slovak Legends, que estará capitaneado por Miroslav Karhan. También vestirán la camiseta de las leyendas eslovacas el portero Jan Mucha, el ex capitán de la selección y el récord de partidos con la selección nacional Marek Hamšík, Juraj Kucka o Marek Čech. Los organizadores ya anunciaron hace tiempo que saltarán al campo de Trnava jugadores como André Santos o Rafinha. Los organizadores están dando a conocer poco a poco los nombres de los jugadores que formarán parte del equipo brasileño. Según han indicado, la selección correrá a cargo del propio Ronaldinho. El ex defensa internacional Jan Jurica también espera con ilusión el partido de exhibición.
2: Si quieres tener un mal día, juega contra los brasileños. Todavía recuerdo, de mi etapa en el Lokomotiv de Moscú, a la pareja formada por Wagner Love y yo. Odiaba jugar contra ellos. Los brasileños tienen algo increíble, una técnica que entrenan desde pequeños en sus playas. Es algo que no se puede aprender. Su visión de la vida se basa en la ligereza y así es como se muestran en el campo. Queremos disfrutar de este partido. Será una celebración del fútbol tanto para nosotros como para los aficionados. Siempre he admirado a Ronaldinho. Me gustaba cómo era capaz de inventarse algo más. Sin embargo, no les regalaremos nada a nuestros rivales y no nos dejaremos intimidar por ellos.
0: Esto lo declaró el 91 veces internacional eslovaco, que durante su carrera activa jugó en Rusia, Alemania, Turquía y Chequia. El árbitro del partido será Ivan Kružliak, uno de los principales árbitros eslovacos con la insignia de la Federación Internacional de Fútbol Asociación.
3: Estoy muy contento de que me hayan invitado a participar en este proyecto. Bastó con mencionar el nombre de Ronaldinho para que dijera inmediatamente que vendría. Crecimos viendo jugar futbolistas como él. Las alineaciones de ambos equipos están repletas de estrellas. Confío en que los jugadores eslovacos no se rindan fácilmente, pero sobre todo espero que caigan muchos goles y que sea un gran espectáculo.
4: Acompáñenos por Eslovaquia.
0: Los aficionados al cicloturismo pueden aprovechar las rutas señalizadas para descubrir de forma activa las regiones del norte, centro y este de Eslovaquia.

0: En la región de Liptau esperan a los visitantes más de 900 kilómetros de rutas de cicloturismo, según ha informado la Organización Nacional de Promoción Turística Slovakia Travel. La ruta temática Tras las huellas de los pueblos inundados de Liptovská Mara acerca a los visitantes a la historia de una de las obras hidráulicas más importantes de Eslovaquia. La ruta ciclocoritnička discurre por el trazado del antiguo ferrocarril de vía estrecha entre Ružomberok y Koritnica.
1: Además, Liptov es uno de los destinos mejor preparados de Eslovaquia para practicar ciclismo eléctrico.
0: Confirma Zuzana Eliášová, directora del Departamento de Comunicación de Slovakia Travel.
1: La densa red de estaciones de recarga para bicicletas eléctricas permite planificar incluso excursiones de todo un día y gracias a la propulsión eléctrica, incluso los ciclistas menos experimentados o aficionados pueden afrontar subidas de montaña y terrenos más exigentes.
0: La región de Banská Bystrica cuenta con más de 4.500 kilómetros de rutas ciclistas señalizadas y más de 200 itinerarios ciclistas preparados.
1: En la región se encuentra el punto ciclista más alto de Eslovaquia, en Kráľová Hoľa, 1.946 metros sobre el nivel del mar, a cuya cima podrán acceder también los ciclistas en otoño por una nueva carretera asfaltada. En la región de Banská Bystrica se encuentra también el segundo punto ciclista más alto de Eslovaquia, en Krížna, 1.574 metros sobre el nivel del mar, en la cordillera de Veľká Fatra.
0: Lena Eliášová continúa describiendo las rutas ciclistas en Eslovaquia.
1: En el centro de Eslovaquia, Hore Hronie es uno de los destinos ciclistas más populares, con más de 865 kilómetros de rutas señalizadas. El símbolo de la región es la cinta verde de Hore Hronie, que discurre bajo el Kráľová Hoľa y que se complementa con rutas panorámicas para bicicletas eléctricas, ascensos de montaña y parques de bicicletas.
0: En la región de Gemer se halla el túnel ciclista más largo de Europa, con una longitud de 2,4 kilómetros. Y movámonos ahora, junto a Zuzana Eliášová de Slovakia Travel, al este de Eslovaquia.
1: En el este de Eslovaquia se encuentran el popular Parque Natural Paraíso Eslovaco y la región de Spiš, con unos 700 kilómetros de rutas ciclistas, de los cuales 110 kilómetros discurren directamente por el Paraíso Eslovaco. Por ejemplo, desde Podlesok hacia el sur hasta Palcmanská Maša y de vuelta pasando por Klaštorisko. La ruta ciclista de Spiš atraviesa la naturaleza salvaje, pero también pasa junto a monumentos incluidos en la lista de la UNESCO. Las estribaciones de los Altos Tatras conectan las rutas ciclistas con el paraíso eslovaco, los Bajos Tatras y las cordilleras circundantes. Las familias con niños apreciarán especialmente los tramos más cortos y seguros entre los pueblos, como por ejemplo el de Veľká Lomnica en dirección a Kežmarok o el de Poprad en dirección a Svit y Lučivna. Los ciclistas de montaña disfrutarán de lo lindo en los caminos forestales y las rutas hacia los valles de los Tatras, que ofrecen tramos más técnicos y unas vistas preciosas. El año pasado se señalizaron 200 kilómetros de estas rutas en las estribaciones de los Tatras.
0: En la región de Košice, las rutas ciclistas más populares son las que rodean el embalse de Ružin, que discurren por tramos boscosos y pintorescos pueblos y ofrecen vistas panorámicas de uno de los embalses más bonitos de la región. Los ciclistas más experimentados pueden continuar hasta Margecani o subir a la roca de Folkmarska. Zuzana Eliášová acaba su invitación a los ciclistas a Eslovaquia con las siguientes palabras.
2: Región Sharish prepaya medzinárodná trasa Eurovelo 11.
1: La región de Sharish, en la provincia de Prešov, está atravesada por la ruta internacional Eurovelo 11, que pasa por Prešov y Sabinov y ofrece paisajes naturales. Una ruta muy popular entre las familias es la cicloželeznička, trenecito para bicicletas, que va desde Solivar hasta Sigurd y discurre por una antigua vía férrea alejada del tráfico intenso. Los amantes de los retos de montaña, por su parte, encontrarán lo que buscan en la cordillera de Chergov y en los alrededores de la localidad de Drienice-Lisa, donde les esperan caminos forestales, rutas por las crestas y modernos flow trails.
0: Queridos amigos, gracias por su atención. En 7 días les brindaremos una invitación a la Semana Española, evento tan esperado por todos los amantes de la cultura de España. Sigan con nosotros. Por hoy se despiden de ustedes María Mangová y Abdul Gani Arut. Adiós.

0: 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Saludos amigos, sean todos bienvenidos. En esta entrega de Frecuencia al Día, la historia de Edward Monroe, locutor y periodista estadounidense, una figura legendaria que tuvo gran influencia en el desarrollo del periodismo televisivo. Sus informes por onda corta desde Europa en los días que apuntaban al estallido de la Segunda Guerra Mundial aportaron una inmediatez inédita en la cobertura de las noticias en el extranjero. La historia de Edward Monroe, locutor y periodista estadounidense. El informe con Eusebio Sánchez. Adelante.
1: Edward R. Monroe fue un locutor y periodista estadounidense. Monroe nació en Carolina del Norte el 25 de abril de 1908. En 1930 se licenció en el Washington State College con un título en oratoria y se trasladó a Nueva York para trabajar para la National Student Federation. Luego ejerció como subdirector del Instituto Internacional de Educación de 1932 a 1935. Trabajó como locutor de noticias en la prestigiosa cadena CBS para radio y televisión.
2: This is Edward Monroe speaking from Vienna. It's now nearly 2:30 in the morning, and Herr Hitler has not yet arrived. No one seems to know just when he will get here, but most people expect him sometime after 10 o'clock tomorrow morning. It's of course obvious after one glance at Vienna that a tremendous reception is being prepared. And we're planning to bring you an eyewitness account of Herr Hitler's entry into Vienna sometime tomorrow. We return you now to America.
1: Sus transmisiones en directo desde la primera línea del frente hicieron que su voz característica deviniera mundialmente, y sus documentales televisivos establecieron el patrón para la ilustración de temas sociales o políticos al poner un rostro humano en ellos. Contribuyó a dar forma al periodismo televisivo cuando este medio todavía andaba en pañales. Con su pasión y sus incansables esfuerzos por hacer avanzar los ideales democráticos, sobre todo donde se alzaba la libertad de expresión.
3: One of the strangest sounds one can hear in London these days, or rather these dark nights, just the sound of footsteps walking along the street, like ghosts shod with steel shoes. More searchlights are in action. We've not yet seen any burst of anti-aircraft fire overhead.
1: La figura legendaria de Edward R. Monroe tuvo gran influencia en el desarrollo del periodismo televisivo. Sus emisiones por onda corta desde Europa en los días que apuntaban al estallido de la Segunda Guerra Mundial aportaron una inmediatez inédita en la cobertura de las noticias en el extranjero. En 1935, Monroe empezó su carrera en la CBS como director de negociaciones y educación. Dos años más tarde se convirtió en el director de la Oficina Europea de la CBS en Londres. Allí reunió un grupo de periodistas cuyos reportajes sobre la guerra desde la primera línea del frente les hicieron muy populares a su regreso a Estados Unidos.
4: This is Trafalgar Square. The noise that you hear at the moment is the sound of the air raid siren.
1: Tras la guerra, regresó a los Estados Unidos en calidad de vicepresidente de la CBS y director de asuntos públicos, pero lo dejó para regresar a la radio. De 1950 a 1951, junto a Fred Friendly, produjo la serie Hear It Now, también haciendo las veces de presentador del show. La popularidad de este espacio le devolvió a la televisión. El equipo adaptó el programa para la pequeña pantalla, rebautizándolo como See It Now.
3: At the moment, everything is quiet. For reasons of national as well as personal security, I am unable to tell you the exact location from which I'm speaking. Off to my left, far away in the distance, I can see just that faint red, angry snap of anti-aircraft bursts against the steel blue sky. Now you'll hear two bursts a little nearer in a moment. There they are.
1: Las emisiones empezaron con la primera retransmisión simultánea en directo que se recibió tanto en la costa este como en la costa oeste. El programa de Mauro acerca de Milo Radulovich, que a la larga llevaría a la emisión del legendario programa dedicado al senador Joseph R. McCarthy en 1954, se considera no solo como el que marcó el punto de inflexión en la campaña del senador, sino que también es el punto de inflexión en la propia historia de la televisión.
5: Good evening, I'm Ed Murrow, and this is Channel 13, WNDT, something rather different. But in the words of Dylan Thomas, to begin at the beginning, this is educational television.
1: En ese mismo periodo, Mauro presentó Person to Person, que ofrecía charlas informales con celebridades como Marilyn Monroe o John Steinbeck. Aunque menos controvertido, este programa y su formato continúan influyendo en los espacios dedicados a entrevistar a las celebridades en nuestros días. Mauro siguió con este show durante un año más después de que acabara See It Now en 1958, el mismo año en que el presentador empezara a moderar y producir Small World, otro programa innovador que ofrecía discusiones entre personalidades internacionales de la política. Aunque Mauro se hizo con 5 Emmys y 5 premios Peabody por su labor a lo largo de los años, no dejó de exigirse más a sí mismo y a sus colaboradores, como lo demuestra un discurso que ofreció en 1958 en la convención de la Asociación de Directores de Informativos para Radio y Televisión. Puede que esto no le caiga bien a nadie. Comenzaba este discurso con el que da inicio a la película. En él, Mauro describía la insostenible posición del periodista ejerciendo la radiodifusión en plataformas cuya evolución ha ido moldeándose por una combinación imposible de noticias, entretenimiento y publicidad. A lo largo del discurso, Mauro solo mencionó su empresa en pocas ocasiones, pero era evidente que había incluido la CBS en su crítica a las cadenas y al efecto que su incontrolada competición por los índices de audiencia tenía en los programas informativos.
2: I am Edward R. Murrow. For a little while, I would like to review with you the great conflict of our times, one which demands and must get the attention and the involvement of each one of us. Victory in this conflict depends on much, much more than confidence. It is a contest unlike any we have ever faced in our history as a nation. The opposing point of view in this conflict rests on a fundamentally different vision of man. Among the fundamental rights of man specifically named are respect for the sanctity of human life, the right to freedom of speech, of conscience and religion.
1: Dejó la CBS en 1961 cuando el presidente John F. Kennedy le nombró jefe de la Agencia de Información de Estados Unidos, un cargo que mantuvo hasta 1964. El 27 de abril de 1965, Mauro murió de cáncer de pulmón en la ciudad de Nueva York. En Miami, soy Eusebio Sánchez para Frecuencia al Día.

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2: Bueno, señores, como siempre, agradecemos el favor de su sintonía. Frecuencia al Día, mejor programa semanal de comunicaciones. Estados Unidos de América, un tema muy apasionante por años, el de los radioescuchas de la onda media o AM, y uno de los grandes problemas al sintonizar una radio con transmisión en la banda de amplitud modulada. En esta entrega, cuando se trata de ruido, en el dial de la amplitud modulada, desde Buenos Aires, Víctor Hugo González nos brinda el informe.
3: Gracias, Dino. Hola, amigos de Frecuencia al Día. Desde Buenos Aires les habla Víctor Hugo González. Hace unos días nuestro amigo Dino Bloise, fundador de este espacio donde tratamos temas referentes a la radio, publicó una carta aparecida en radioworld.com con el título «Cuando se trata de ruido en el dial de AM, ¿dónde está la FCC?». Dejen de escuchar a los expertos que no han estado presentes cuando culpan a la banda de AM de los problemas. Y dice así: tenía que escribirte después de digerir las ideas de todos sobre las causas de los problemas de la radio AM. El número uno son las tormentas eléctricas que Dios nos dio, así que debemos vivir con eso. Sin embargo, hay algunas cosas que equilibran, como mayor potencia y mejor mantenimiento en los sistemas de torre para asegurarse de que su radiación sea la que debe ser. Esto es un problema grande. Además, asegúrese de que su sistema de audio esté limpio y funcionando. No me refiero a un sonido ruidoso, sino limpio y de calidad. Esto, hasta cierto punto, puede superar los ruidos que produce la iluminación, por ejemplo. He estado trabajando en este negocio durante más de 68 años, en St. Paul, Minneapolis, Minnesota. Cuando entré a este trabajo, el lugar era un desastre. La radiación no era una preocupación para aquellos ingenieros, a quienes la dirección constantemente les preguntaba por qué nadie podía oírlos. Bueno, eso fue simple. Después de desalojar una familia de ratones y limpiar todas las conexiones, reemplazamos el medidor de corriente de base, que había estado leyendo un amperio más de lo que se suponía, y volvimos a poner a WMIN en el dial de AM. Luego reemplazamos el procesador de audio, que sobrevivió 20 años, y reajustamos el transmisor, que estaba tan fuera de resonancia que quemaba válvulas cada 90 días. Esta pequeña historia sigue siendo muy real en muchas estaciones de todo Estados Unidos. Entonces, esto trae a colación la introducción. ¿Qué tiene de malo la AM? ¿Dónde diablos está la FCC? ¿Cuándo fue la última vez que un inspector visitó su estación? Se habla sobre el nivel de ruido más alto y cómo afecta la AM. Tienes razón, pero nuevamente échale la culpa al lugar correcto. Existen normas relativas a la radiación incidental. Hoy en día, si le preguntas a un típico empleado de la FCC sobre esto, ni siquiera sabe qué es. Todas las computadoras, microondas y otros dispositivos que irradian ruido de radiofrecuencia también deberían apagarse. Tome su medidor y vaya a la puerta de un supermercado. Se puede leer una señal desde ese edificio, a veces a una milla de distancia. Esa es la opinión de un técnico en una emisora de Estados Unidos. Desde Buenos Aires yo veo otra perspectiva. Hay un problema común en todo el mundo, las fuentes switching que han levantado el piso de ruido a niveles inaceptables. Acá en Argentina, tantos años de inacción para hacer cumplir las leyes y el amiguismo político han llenado el dial de AM de emisoras ilegales o con permisos precarios provisorios de por vida. Es inadmisible tener emisoras pegadas a tan solo 10 kHz cuando hoy quien posee un receptor muy seguramente tendrá uno chino, que lo que menos tiene es selectividad y escucha mezcladas las emisoras, haciendo que el oyente desista de escuchar. Y una enorme minoría de oyentes fieles a la radio desde hace años que se consiguieron o heredaron algún viejo y venerable buen receptor vintage. Estos últimos escucharán más estaciones, pero los contenidos no los satisfacen. Los jóvenes no tienen en su ADN la escucha de radio. Su conexión al mundo es el celular, que por motivos puramente técnicos no puede tener un receptor de AM. Incluso los fabricantes han quitado la FM de estos dispositivos. Desde el inicio de este año han desaparecido varias emisoras debido al alto costo de la energía eléctrica y otras por problemas técnicos debido a tormentas eléctricas, fuertes vientos que devastaron cantidad de torres de emisión y que pusieron en peligro la continuidad de las AM. El futuro de las estaciones de AM tiene muchas aristas y todas merecen un análisis profundo que es necesario dar de inmediato. Desde Buenos Aires les habló Víctor Hugo González.
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2: Seguimos avanzando en esta edición. Tiempo para presentar a Luis Gerardo Loyola desde México.
4: Gracias, Dino. ¿Cómo es el uso de redes sociales entre los radioescuchas de la Ciudad de México? Fue a través de su página de Facebook que INRA, una de las principales casas de medición de audiencias en México, compartió uno de sus estudios realizados entre enero y junio del 25. En este análisis se buscó conocer qué porcentaje de radioescuchas de la Ciudad de México utiliza cada una de las redes sociales más importantes. La siguiente información te podrá servir para dos cosas particularmente. Uno, para entender en qué plataformas deberías de enfocar tus esfuerzos para la producción de contenidos. Dos, para saber mejores formas de monetización de tus redes sociales al momento de vender algunos posts, menciones y videos a tus clientes publicitarios. Así quedó el uso de redes. Facebook, 68.2%. WhatsApp, 51.1%. Instagram, 43.2%. TikTok, 32%. X, antes Twitter, 15.9%. Telegram, 4%. Otra red, 3.5%. LinkedIn, 2.2%. Y Reddit, 1.1%. En un entorno donde la atención se fragmenta cada vez más, esos datos confirman que la radio no puede desligarse del ecosistema digital, sino que debe integrarse estratégicamente a él. Plataformas como Facebook, WhatsApp e Instagram se consolidan como los principales puntos de contacto con la audiencia en la Ciudad de México, lo que obliga a las emisoras a priorizar su presencia y creatividad en estos espacios. Esta nota fue realizada con base en información publicada por INRA a través de sus redes sociales y publicada por Josh Méndez en radionotas.com. Soy Luis Gerardo Loyola, Frecuencia al Día, México.
2: El mapa de radios de América Latina y el Caribe es un estudio impulsado por el blog Radios de América y Radios Libres, iniciado en 2012 para registrar emisoras en 19 países. El proyecto presenta ahora su actualización de datos de 2026. Este informe demuestra cómo la radiodifusión sonora continúa siendo un medio de comunicación vital en el continente. El informe con Diego Cárdenas.
5: Gracias, Dino. En América Latina y el Caribe existen decenas de miles de emisoras activas, incluyendo radios comerciales, públicas, comunitarias, educativas y de otros tipos. La radiodifusión sonora sigue siendo, en 2026, uno de los medios de comunicación más cercanos a las realidades cotidianas de millones de personas. En zonas rurales donde otras tecnologías tienen menor penetración, en ciudades donde la radio acompaña los desplazamientos diarios y en espacios donde las palabras transmitidas por antenas siguen siendo una fuente vital de información y cohesión social. Desde el año 2012, el blog Radios de América, coordinado por el comunicador social colombiano Tito Ballesteros López, se dio la tarea de censar las emisoras de radiodifusión sonora existentes en 19 países de la región. Para el mapa de 2014 y las sucesivas ediciones, se sumó al proyecto Santiago García Gago de radioslibres.net, donde se encuentra alojada su versión virtual. La alianza se amplió en 2020, en plena pandemia del coronavirus, donde se sumó Ediciones Jinete Insomne, quienes editaron el informe en un libro en el que radialistas de los distintos países estudiados analizaron los datos obtenidos. El principal reto de este informe es el escaso rigor y transparencia con el que, salvo contadas excepciones, las distintas entidades oficiales ofrecen las estadísticas sobre telecomunicaciones y, particularmente, las concesiones de frecuencias de radio y televisión. Los países que se destacan por ofrecer datos actualizados a lo largo de los años son Brasil, Colombia, Paraguay, quienes además cuentan con herramientas interactivas como tableros o mapas. También Chile, Ecuador, México, Panamá, Perú ofrecen tablas con información actualizada y de forma accesible. Honduras y Bolivia ahora están cerca de entrar en este grupo. En el otro extremo se encuentra Nicaragua, que no actualiza los datos desde 2014. Tampoco existe información oficial reciente de Argentina, Costa Rica, Cuba, Guatemala, República Dominicana o Venezuela. En El Salvador, tras el cambio de gobierno en 2019, desaparecieron los datos de la web de la Superintendencia General de Electricidad y Telecomunicaciones. Las cifras citadas en los últimos estudios se pudieron obtener gracias a un informe solicitado al portal de transparencia. Otra dificultad es que cuando un país cambia de gobierno, no solo se modifican políticas comunicacionales, sino también los sitios web, desde los que se comparten estas estadísticas que, en muchos casos, se borran. De este modo, se pierden los registros históricos útiles como herramientas de análisis. Otro factor que dificulta este estudio es que no existe una estandarización de cómo clasificar las emisoras por sector. Hay consenso en las comerciales, pero no en las públicas, y menos en las comunitarias, que se clasifican con infinidad de términos. Incluso en países como Perú, las educativas comparten titularidad pública, privada o comunitaria. Las cifras de este informe permiten observar asimetrías, concentraciones, ausencias y fortalezas dentro del mapa radiofónico regional. En primer lugar, certificar que pese a los malos augurios en torno a este centenario medio de comunicación, el número de emisoras de radio crece sostenidamente desde el primer estudio realizado en 2012. Durante estos 14 años, el número de emisoras aumentó en 12.839. Otro dato esclarecedor es la relación entre AM y FM, frecuentemente invisibilizada en los estudios contemporáneos, que emerge como un indicador clave para comprender procesos de transición tecnológica, políticas públicas de comunicación, condiciones geográficas y niveles de acceso de las audiencias. Las cifras no dejan duda de cómo el crecimiento es impulsado por las frecuencias de FM, mientras que las AM se van apagando o migrando a la frecuencia modulada a través de planes como el impulsado por el Estado brasileño. Finalmente, lo que se puede constatar con estos datos es que, a pesar de tener más de 100 años y haber sido amenazada por la televisión, por las redes sociales y ahora por las herramientas de inteligencia artificial, la radio sigue creciendo y alentando nuevos formatos de difusión sonora, como los podcasts y las radios en línea. En Nueva York, soy Diego Cárdenas para Frecuencia al Día.
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2: Aquí lo hacemos con frecuencia. Cada semana, una nueva entrega de Frecuencia al Día. Un estudio revela que los oyentes de radio no distinguen entre voces humanas y la inteligencia artificial. La información con Francisco Oviedo.
7: Gracias, Dino. Un nuevo estudio a ciegas revela que los oyentes de radio ya no pueden diferenciar con precisión entre una voz humana profesional y una generada por inteligencia artificial. Sin embargo, aunque la calidad técnica impresiona, el descubrimiento de su uso oculto genera desconfianza y álgidos debates sobre autenticidad. El avance de la tecnología sintética está borrando la línea de lo real en el entorno del audio. Según un reciente estudio a ciegas realizado por Crown React Media a 1.326 oyentes semanales, la audiencia de la radio ya no logra distinguir de forma confiable entre una lectura realizada por un locutor humano profesional y una voz generada mediante inteligencia artificial. La investigación evaluó dos piezas sonoras de prueba, un spot promocional y un mensaje institucional. La mitad de los participantes escuchó la versión humana y la otra mitad la de IA sin previo aviso. Sorprendentemente, ambas versiones obtuvieron puntajes casi idénticos en aspectos determinantes como credibilidad, autenticidad, energía, profesionalismo y simpatía. En el caso del locutor real, el 59% de la audiencia identificó correctamente que era humano, pero un alto 55% de quienes escucharon la voz sintética afirmaron rotundamente que también estaban frente a una persona. Los resultados prueban que, en calidad sonora, la IA ya es capaz de engañar al oído habitual del consumidor de radio. El dilema de la confianza y la transparencia, más allá de la impecable imitación auditiva, el verdadero debate emerge cuando se evalúan las reacciones de los oyentes tras conocer el origen tecnológico del locutor. El estudio indicó que la gran mayoría del público no vería con malos ojos que una emisora de radio emplee inteligencia artificial para comerciales cortos u operativos puntuales. No obstante, cuando se profundiza en la conexión afectiva, la IA enfrenta un enorme desafío ético. Al descubrir que la voz que acababan de escuchar era en realidad un algoritmo, diversos oyentes manifestaron un rápido rechazo, calificándolo como una falta de respeto o una mentira de la estación. Por el contrario, cuando a los participantes se les reveló que detrás del anuncio existía un verdadero humano, los niveles de validación, agrado y fidelidad hacia la emisora se disparaban. Frente a este complejo panorama de aceptación, los directivos toman caminos opuestos. Mientras ciertas corporaciones como iHeartMedia apuestan por campañas de talento garantizado humano, argumentando que la audiencia de la radio exige autenticidad plena, otras empresas integran exitosamente presentadores de IA, como el reciente caso de la emisora KLYY, para conducir programas y atrapar a sectores demográficos específicos con gran éxito comercial. El dilema de la radio contemporánea ya no pasa por definir si la voz sintética suena bien o mal. El gran desafío es decidir hasta qué punto la innovación es útil sin llegar a desgastar o traicionar el vínculo de confianza absoluto que sostiene al medio con su público. En Chile, soy Francisco Oviedo para Frecuencia al Día.
8: Uruguay. La compañía Antel completó la cobertura de fibra óptica en los pueblos de más de 1,000 habitantes. El informe con Francisco La Antigua.
9: Gracias, Dino. Con inversiones por $25,000, la Administración Nacional de Telecomunicaciones, Antel, puso en marcha servicios con uso de fibra óptica en la localidad de Porvenir, en Paysandú, y alcanzó, de esa forma, cobertura completa con esta tecnología a todos los pueblos de más de 1,000 habitantes de Uruguay. El presidente de Antel, Alejandro Paz, consideró que este paso representa un hito para Uruguay, porque se transforma en el primer país de América Latina en tener todos sus pueblos de más de 1,000 habitantes conectados con fibra óptica, posicionándolo como el mejor conectado de todo el continente. Para fin de año, el objetivo del operador estatal es alcanzar todos los sitios de más de 500 habitantes y llegar al resto, con algunas excepciones de pueblos de hasta 100 personas, para el fin del periodo. El 96% de la población local ahora está conectada con fibra óptica. En Paysandú, las inversiones de Antel previstas para 2026 superan los $2.1 millones, de los cuales $86,500 corresponden a obras de fibra óptica al hogar y $86,900 al fortalecimiento de la red móvil. En Puerto Rico, soy Francisco La Antigua para Frecuencia al Día.

0: 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De la inteligencia artificial a la computación cuántica, la siguiente frontera tecnológica. El informe con Rafael Gilberto.
1: Gracias. Si hay algo claro es que la inteligencia artificial domina actualmente la agenda tecnológica global. Pero para la Organización para la Cooperación y el Desarrollo Económicos y para varias empresas, la próxima gran transformación ya comenzó con la computación cuántica, que surge como una tecnología con potencial para redefinir sectores completos de la economía y alterar las bases de la competitividad tecnológica mundial. La señal más evidente de que pronto la computación cuántica saldrá de las investigaciones y pruebas de laboratorios llegó. Durante años, la infraestructura tecnológica fue considerada una capa de soporte para la innovación. Hoy, ocurre lo contrario. Los modelos avanzados de IA requieren volúmenes masivos de procesamiento, almacenamiento y energía, transformando centros de datos, procesadores y cadenas de suministro en elementos centrales de la competencia tecnológica global. La combinación entre estas capacidades científicas y su potencial económico explica por qué la computación cuántica comienza a ser considerada un activo estratégico por parte de gobiernos y empresas de todo el mundo. En el sector farmacéutico, la capacidad para modelar interacciones moleculares complejas podría acelerar en energía, permitiría optimizar procesos industriales y desarrollar materiales más eficientes. En finanzas, podría transformar la gestión de riesgos y la optimización de portafolios. En transporte, facilitaría la resolución de problemas logísticos que involucran miles o millones de variables simultáneas. La recomendación y la perspectiva de la industria marca un cambio de etapa en la conversación tecnológica internacional, pero se trata de una tecnología que sigue en auge, y ese es el momento ideal para que los países se pregunten: ¿cuál es el rol que planean jugar en esta próxima y naciente revolución? En Nueva York, soy Rafael Gilberto para Frecuencia al Día.
0: Levantamos campamento. Por hoy finaliza esta edición. Dino Bloise, Frecuencia al Día. Volveremos la próxima semana por esta misma emisora.
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4: ¿Qué tal, amigos? ¿Cómo están? ¿Qué tal, Arnaldo Slaim?
5: Bienvenidos, amigos oyentes, a La Rosa de Tokio. Y nuevamente, Omar, estamos con un tema que hace al mundo de las comunicaciones.
4: Te dejo a vos, Arnaldo, la presentación del programa de hoy.
5: Desde la terraza del Teatro Coliseo, Enrique Susini, Luis Romero Carranza, César Guerrico y Miguel Mujica consiguieron difundir la ópera Parsifal para unos 50 aficionados que la oyeron con sus rudimentarios aparatos receptores en mano. Aquel acontecimiento que hizo merecedores a los cuatro visionarios con el mote de los locos de la azotea sería la piedra fundacional de la radiodifusión en la Argentina. Hoy vamos a escuchar la segunda parte del excepcional trabajo realizado por Ariel Tarico y Luis Salerno, por Luis Salerno y Ariel Tarico, recordando aquellas primeras épocas con una historia llena de programas que han quedado de alguna manera en la memoria de los argentinos, con las voces de conductores que han hecho las delicias del público, con humoristas que han provocado la alegría de generaciones de argentinos y que de alguna manera homenajea a la radio en este su centésimo aniversario.
4: Vamos entonces a escuchar el excelente material producido por Ariel Tarico.
6: Y ahora volvió Luis Salerno.
7: ¿Qué dice? ¿Cómo le va?
6: ¿Cómo anda? Bienvenido.
7: Muy bien, aquí estamos.
6: ¿Sabe que tuvo mucha repercusión el podcast que grabamos? Porque su memoria es prodigiosa, Salerno. Y además me gusta tratarlo de usted.
7: ¿Y por qué de usted?
6: Sí, porque me gusta tratarlo de usted. Me hace acordar a la radio de antes, que era claro, todo el tiempo se trataba de usted.
7: Y justamente de eso vamos a hablar, sí, de la radio de antes.
6: Y al público también se
7: trataba de usted. Sí, no, por supuesto, por supuesto. Sí. Cuando los locutores llegaban al estudio, sí, con público, por ejemplo, los programas más importantes de la radio, sí, a la noche, uh-huh, llegaban con las mujeres vestidas de gala, los locutores de smoking, sí, o de gran traje, así se presentaban siempre. Lo mismo los integrantes de la orquesta, sí, los actores que aparecían, en fin.
6: Se mezclaba esto de la radio con el teatro.
7: Se mezclaba, sí, bastante, más que nada en los, sí, en los programas nocturnos, sí, que iba público, especialmente en Radio El Mundo, sí, que tenía su gran auditorio ahí en Maipú 555, en el segundo piso, sí, en el que entraban casi 500 personas. Sí. Todavía estaba siendo utilizado por Radio Nacional, gracias a Dios, ¿no?
6: Sí, sí, sí, sí. También el estudio de la folclórica ahora.
7: También ese era el estudio B de Radio, sí, El Mundo, que también iba con público. Sí. Ahí, sí, ahí yo pude ver a Nini Marshall, claro, a Sandrini, uh-huh, qué sé yo, un montón de programas de esas épocas, ¿no? De los, sí, 60.
6: Bueno, uh-huh, Salerno, a ver, ¿cuál es el locutor referente?
7: Bueno, si tenemos que hablar, sí, de los locutores, tenemos que hablar del locutor número uno. Y digo el locutor número uno, aunque nunca tuvo carnet, uh-huh, pero que fue el primer locutor. Es, sí, decir, el locutor que habló en la primera transmisión de radio de la Argentina, que fue por allá, por el 1920, el 27 de agosto del 20, aquellos conocidos como los locos de la azotea, no vamos a abundar.
6: Porque... Yo estaba ahí, querido.
7: Ah, usted estaba, no me diga.
6: Yo estaba ahí,
7: ¿Y qué hizo? ¿Estaba en el teatro o...?
6: Yo de abajo les gritaba, locos, ¿qué están haciendo? Se van a caer, se van a matar, chicos, por favor.
7: Bien, bien. Bueno, el señor Enrique Tesuzini fue quien inauguró esa transmisión.
6: ¿La T de qué es?
7: Telémaco.
6: Telémaco.
7: Telémaco. Enrique Telémaco Susini. Susini.
6: Segundo nombre, Telémaco.
7: Así es, Telémaco Susini. Así es. Bueno, justamente él inauguró esa primera transmisión. Muchos años después, 50 años después exactamente, en 1970, cuando en un acto en que se instituyó el Día de la Radiodifusión en la Argentina, el 25 de agosto esta vez, en el mismo Teatro Coliseo se descubrió una placa y se fundó el Día de la Radiodifusión Argentina. Y ese día habló Enrique Telémaco Susini, y habló justamente de los locutores. Esto decía, escuchá.
8: El locutor es la voz amiga en esta difusión de extraordinaria que ha adquirido la radiotelefonía en todo el mundo, que hace que el negro tentote o el salvaje del Amazonas o el albañil de Buenos Aires o el ingeniero esté con la radio a transistores escuchando las novedades, despertándose para saber qué tiempo, qué temperatura, qué pasa, qué ver. Tiene una voz amiga. Esa voz amiga es el locutor. Tanto se identifica con él que cada uno tiene su locutor preferido. Es su mejor amigo. Se despierta con él, se duerme con él. Y por eso entonces el locutor no es un simple locutor, es muchísimo más. Es algo más. Es algo que tendrá que venir algún autor griego a escribirlo. Gracias a todos.
7: Bien, ahí estaba entonces Enrique Tesuzini.
6: Escuchaban bocinas de fondo.
7: Sí, porque era en el hall del teatro que se hizo ese acto ese día y se escuchaba de fondo el transcurrir del tránsito sobre la 9 de julio, todavía, más que nada sobre la calle Marcelo T. de Alvear, donde está el teatro.
6: T de Torcuat.
7: No, de Telémaco.
6: No, Marcelo T.
7: Ah, Marcelo T. Claro, de Torcuato, claro. Marcelo T. Torcuato de Alvear,
6: T. Yo soy Ariel F. Tarico, Ariel Fernando.
7: Ariel Fernando.
6: Sí. ¿Vos tenés segundo nombre?
7: No, soy Luis.
6: ¿Luis?
7: Solo Luis.
6: Así, directo.
7: Directamón.
6: Luis Salerno.
7: Con seguridad Odol.
6: Muy bien, vamos a hablar de otros locutores.
7: Sí, hay muchos.
6: Sí, ¿quién fue Enrique Pedro Maroni?
7: En realidad todos lo conocíamos como Enrique P. Maroni, incluso cuando anunciábamos temas que él mismo compuso. Enrique P. Maroni es el autor, junto con Contursi, de la letra de La Comparsita. Pero este señor fue locutor, tuvo su carnet en su momento, empezó bien en los años 20, leyendo noticias en Radio Splendid, allá a fines de los años 20.
6: Yo lo escuchaba, querido.
7: No me diga. Sí. Yo también se enteraba de todo. Escuchaba la prensa, por supuesto, y La Nación.
6: Él leía la prensa y La Nación.
7: Exactamente, él leía completa la prensa y La Nación. Después hubo un problema de intereses ahí con los diarios. Ahí se leía la prensa y La Nación todos los días. Bueno, Enrique P. Maroni, entonces autor de estos estos tangos, pero a la vez fue locutor y leía los diarios, como te dije, en Radio Splendid. Tengo un pequeño fragmento de él en LSC, porque además de leer los diarios, decía poemas, contaba cuentos. Tengo un pequeño fragmento para escuchar su voz del año 34 en Radio del Pueblo, en LSC, es este.
9: Virgencita de Pompeya, nacida en el barrio turbio, como una flor del suburbio que embelleció al arrabal, te llevo siempre en mi pecho de malevo y de compadre, porque te colgó mi madre defendiéndome del mal. Me basta que tu recuerdo acaricie mi memoria para encontrarme en la gloria de una suprema emoción.
7: Ahí está entonces Enrique P. Maroni, locutor.
10: Fratelli e sorelle. ¿Cómo están ustedes, queridos amigos? Me gusta que Salerno haya puesto esta oración, este rezo. Me encantaría tener este audio, si me lo podés mandar por WhatsApp.
7: Sí, se lo voy a mandar por WhatsApp, es más largo inclusive.
10: Ah, es más largo.
7: Está completa el poema.
10: Sí. Pero tenés todo, Salerno.
7: No, tengo todo.
10: Sí, me emocionó.
7: Cuando usted estaba acá en Buenos Aires, que una vez intenté llevarle algunos audios que le iban a gustar. Por ejemplo, la misa del año 36, en que se hizo el Congreso.
10: ¿Qué pasó? ¿No te abrieron la puerta?
7: El Congreso Eucarístico. No me dieron bola.
10: Tenés que venir ahora al Vaticano, claro, porque yo le abro las puertas a todos. Y a todes también.
7: A todes también,
10: sí, también. Sí, entran todos ahí en ese
7: En lugar. El año 35 hubo un gran acontecimiento. El 29 de noviembre se inauguró Radio El Mundo, Maipú 555. Sí. Esa noche estaba el presidente Agustín P. Justo, su mujer, Smith, que era el director de la radio. Editorial Jaénes construyó ese edificio y esa noche se inaugura Radio El Mundo.
10: Yo estuve ahí también, querido.
7: Ah, estuvo.
10: Sí, y me acuerdo que Arnoldo Chamot fue el primer locutor.
7: Sí, señora, qué memoria que tiene.
10: Sí,
7: querido. Bien. Justamente tengo a Arnoldo Chamot unos años después haciendo la sigla de la radio y alguna promoción. ¿La quiere escuchar?
10: Sí, cómo no, querido.
7: Está, mire.
10: A ver.
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7: 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Esta, ¿qué pareja?
10: Me gusta porque hacía la promo.
7: Sí, claro, claro. Sí. Eso estaba incluido en el final de un programa que se hacía también por Radio El Mundo, que presentaba Afonso Arabia, al cual vamos a escucharlo en un ratito. Pero allá por el año 37, Radio Belgrano también tenía su estudio, su público y sus jueves de gala de Jabón Federal.
10: Mira vos, ¿en qué día le estaba Belgrano?
7: 9:50,
10: querido.
7: Sí.
10: AM 950.
7: Sí.
10: Ah, chicos, tienen que tener a mí de consulta.
7: Exactamente, permanente. Sí, bueno. Sí. Allá por el año 37 había un locutor que había empezado como comentarista de box y que se llamaba Tito Martínez. Y para diferenciarse de otro Tito Martínez que hacía fútbol, él se puso Tito Martínez del box.
10: Tito, pará, ese nombre me suena porque ahí no empezaron los cinco grandes del buen humor con
7: exactamente,
10: él.
7: Exactamente, en la cruzada del buen humor. Hicieron inclusive dos películas, Cuidado con las imitaciones, imitaciones peligrosas.
10: Pero La Cruzada del Buen Humor era un programa de radio.
7: Era un programa de radio que luego se fue llevado al cine con todos los integrantes del cual salieron no solo los grandes del buen humor, muchos actores inclusive que hacían imitaciones.
10: Sí, Jorge Luz.
7: Jorge Luz era integrante de la de los cinco grandes después. Jorge Luz, Enfermar Guiñol, Guillermo Rico, Juan Carlos Camboni, Rafael del Pato Carré. Pero salieron otros actores, Iván Grey, qué sé yo, cientos
10: de actores. Muchos de estos programas tenían un solo auspiciante, ¿no?
7: La mayoría, casi todos tenían un solo auspiciante, en ese caso Jabón Federal, que producía este jueves de gala y también los grandes domingos de Federal. Aquí lo tenemos justamente a Tito Martínez del Box. ¿Te parece? ¿Lo escuchamos?
10: Sí.
12: Jueves y 21:15. Va a comenzar en el Teatro Relámpago Federal otro gran jueves de gala. 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Porque en nuestro tablado sonoro están también los micrófonos de la primera cadena argentina de broadcast. LR3, Radio Belgrano de Buenos Aires. LT1 de Rosario. LB3 de Córdoba. LB10 de Mendoza. Y LB1 de San Juan. Y en escena, señoras y señores, la llave René Cósito y su crooner Fernando Torres.
7: Bien, y así se van. Sí. En vivo todo, orquesta.
10: ¿Las cornetitas esas son en vivo?
7: En vivo, sí, claro. Sí, en vivo, claro.
10: Y van anunciando las cadenas, porque
7: las cadenas, era más larga. Yo lo acorté un poquitito, pero había más emisoras que retransmitían los programas en directo. Claro,
10: se escuchaba en todo el país.
7: Se escuchaba en todo el país. Y todas formaban parte de todas las tres grandes cadenas: Mundo, Belgrano y Splendid.
10: Qué cosa esto, ¿no? Pienso.
6: Que siempre el centro es Buenos Aires, ¿no?
7: Sí, claro, y siempre lo fue, sí. Creo que lo sigue siendo, sí. Lamentablemente. Sí, pero sí, bueno, sí. Es así.
6: Y escuchaba así. LB3, ¿no? Y uh-huh. Lo loco ahora es que, por ejemplo, Cadena 3 sí. Es una radio que se escucha acá en Buenos Aires en, sí. En muchos taxis, por ahí. Sí, claro. Que hay muchos porteños que uh-huh. Dicen, escucho Cadena 3 porque es una radio que desde Córdoba me informa, no solo sí. Lo que pasa en Córdoba, sino en todo el país.
7: Así es, exactamente, exactamente. En fin, los tiempos cambian sí. También, por suerte,
6: sí, sí,
7: ¿no?
6: Sí, sí. Uh-huh. Bueno, Jaime Fon Sarabia.
7: Ajá. Uh-huh.
6: Qué lindo padre, nombre.
7: Fon padre, Sarabia. Padre de locutores sí. También. Tuvo dos hijos que fueron locutores, sí. Lamentablemente ya no están, Ricardo y Jaimito Fon Sarabia.
6: Sí.
7: Pero don Jaime Fon Sarabia fue la voz de Radio El Mundo. La identificaba plenamente. Hacía muchos programas en sí. La radio, los programas más importantes. Fue también el locutor de... El general Perón, uh-huh. En su momento.
6: Uh-huh. Que lo presentaban los actos.
7: Lo presentaban los uh-huh. Actos, lo acompañaban los actos, lo presentaba.
6: Pero Jaime Fon Sarabia era sí. Un tipo que tenía buena pronunciación, un gran léxico.
7: Un gran léxico sí. Y muy un tipo muy simpático.
6: Sí.
7: Era el locutor de la simpatía, lo llamaban. Uh-huh. Así es. Mira, escucha este aviso de Sunlight, ¿no? En un programita del año allá 47, en el que se presentaba de esta manera.
13: Sencillamente se olvidaron. No haré falta en este libreto. Ah, pero Fon Sarabia tiene buena memoria. 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
7: ¿Qué me cuenta?
6: Me encantó. Incluso el cantito
7: sí.
6: Me hizo acordar a... Mareco, tenía esa cosa de Mareco, sí, ¿no? Ese verseo sí, así.
7: Mareco fue un gran.
6: Cosa bonita, maravillosa.
7: Sí, sí.
6: Tenía
7: sí.
6: Como esa forma de cantar,
7: uh-huh.
6: ¿No?
7: Sí.
6: Y todo con rima, ¿por qué era todo con rima?
7: Sí, los sí. Avisos tenían sí. Bastante rimado, pero bueno, sí. Era así, era la época.
6: Uh-huh.
7: Los gráficos también sí. eran de ese estilo, de ese uh-huh. Tono, ¿no?
6: Sí. Siempre venía de una agencia de publicidad.
7: Siempre venía, sí. Sí, sí,
6: sí.
7: Los textos eran de la agencia, siempre, sin duda.
6: Y no se podía inventar nada, tenías no, que leer te tenías todo al pie de la letra.
7: Al pie del texto sí. Del libreto que te entregaban.
6: Sí. Uh-huh. ¿Qué otro locutor más tiene ahí?
7: Mire, tengo acá, sí. Desempolvé al amigo invisible.
6: Ajá.
7: Este fue un personaje extraño, era correntino, tenía una manera de decir... Él mismo se buscaba su publicidad,
6: sí.
7: O sea que él se presentaba y decía sus avisos y luego decía un pequeño poema, uh-huh. El rayo de luz sí. De los grandes pensadores de la vida, decía una frase célebre que dice así, bueno, pero no lo voy a remedar a él porque lo tengo acá, lo tenemos, ¿lo quiere escuchar?
6: Sí,
7: el amigo
6: sí.
7: Invisible, su nombre, Eugenio Félix Miletti, es este.
14: Mis respetables amigos, muy buenas tardes. Y aquí está el rayo de luz con los grandes pensadores de la vida. Una frase célebre que dice, si tienes un jardín lleno de flores y una biblioteca llena de buenos libros, vivirás en un paraíso divino. Señoras, señores, les habló el amigo invisible. Muchas gracias, muy buenas tardes.
6: Qué genio divino el alma, me hace acordar a Claudio María Domínguez, genio querido, Eugenio Félix Miletti, me encanta. Porque tiene como esa frase que yo tiro a veces, como errar es humano, pero invocar es divino. Me encantó, Eugenio Félix Miletti.
7: Anótelo.
6: Correntino como Nito Artaz.
7: Sí, exacto.
6: Eso me hace acordar a ese correntino que dice saladito los bombones, estaba comiendo caldo norsuit. Correntino, mirá lo
7: mira usted, sí. Bueno.
6: Me sorprendió esto, ¿no? Sí. De un tipo que vende su publicidad y dice, bueno, sí, puedo comprar 10 segundos.
7: Sí, sí, compraba un minutito, sí, 30 sí, segundos, 40, uh-huh, iba por las radios, Radio El Mundo, Radio sí, Mitre también, sí, hacía sus micro. Era una especie de micro inserto en la...
6: O sea tanda, que los espacios se venden desde hace muchísimo.
7: Sí, sí, claro que sí. Sí. Claro que
6: no
7: sí,
6: es de ahora que se venden
7: los espacios. No, no, uh-huh, no, no, incluso... Hasta toda la producción sí, del espacio también uh-huh, lo hacían las agencias. Uh-huh. Contrataban al libretista sí, para que haga la continuidad del sí, programa, los comerciales. Sí. La misma agencia los elaboraba. Sí. O sea que... Sí.
6: Siempre fue coproducción. O sea, había un dueño de un medio sí, y por ahí vendía espacio.
7: Claro. E incluso hacían mitad sí, y mitad en la producción. Uh-huh. El dueño del medio, especialmente los radioteatros... Sí. El dueño del medio ponía su elenco estable. Radio El Mundo, Radio Belgrano y Radio Splendid tenían su elenco estable de actores. Mm. Así como tenía su sí, orquesta estable, tenía su elenco estable. Y la radio ponía el elenco estable de la radio y la agencia, por ejemplo Colinos mm, o Palmolive, sí, contrataba las dos figuras principales. Por ejemplo, Elina Colomer y Alberto Ajibay. Sí. Me sale eso, pero bueno. Y ellas lo contrataban y pagaban parte del espacio, mientras que la coproducción por parte de la radio iba con los actores del...
6: Ay, evento. Yo me acuerdo de Julio César Barton, querido.
7: No me diga. Sí, sí, sí. Bueno, ay, fue una de las grandes voces de los relatos de las novelas. Ay, de las grandes novelas, ay, especialmente de Radio El Mundo. Uf.
6: Sube los calores. Sí. Me acuerdo, qué voz.
7: El Teatro Palmolive del Aire duró, qué sé yo, como veintipico de años en la radio. En Radio El Mundo especialmente. Incluso había dos...
6: Cuando la gente se bañaba.
7: Claro, usaba el Palmolive.
6: ¿Qué dice?
7: Palmolive. Bueno, había dos versiones. Una a la tarde, a las 4:00, 4:30 de la tarde. Y otra a la noche, que era el Teatro Palmolive de las 22:05. Acá lo tenemos a Julio César Barton. En una novela de Alberto Migré, también otro gran y profuso creador de radionovelas, una serie que tuvo mucho impacto en la radio, que se llamó 0597 da ocupado, pero no hablo más. Lo dejo a Julio César Barton, que presente la...
6: ¿Hola?
7: Novela.
6: Hola, hola, hola, hola.
15: El Teatro Palmolive del Aire. Señalando el reencuentro con las inolvidables novelas de Alberto Migré. 0597. Da ocupado. 6 meses, Julia dice. Seis meses de tu ingreso a la cárcel de General Echagüe. 6 meses desde la noche del grito rondando escaleras abajo y aquella acusación oída en la penumbra de los dormitorios del orfanato de Santa Elena. 6 meses, Julia Edith.
16: Asesina.
15: Días interminables, noches angustiosas. Ya has comenzado a pagar, Julia Edith. Te quitaron de Santa Elena. Un falso informe criminal te encerró en General Echagüe. Cambiaste el uniforme, pero la tristeza es la misma. Cambiaron las rejas, pero el encierro es idéntico.
6: ¡Fua! Los efectos.
7: ¿Qué me dice?
6: Sí, los... Me hace acordar a Argentina, tierra de amor y venganza.
7: Los efectos, sí, las cortinas musicales.
6: Era todo en vivo, querido.
7: Todo en vivo, sí, todo sí, en sí, vivo. Sí. No había vuelta ahí, ¿eh? Bueno, la voz que dice asesina era la de Blanca Lagrota, uh-huh, una actriz del elenco estable de Radio El Mundo, que bueno, que brilló sí, también como, no una gran actriz, una actriz secundaria, pero una de las mejores.
6: Pero si hablamos de locutores, Jorge Cacho Fontana.
7: Desde un estéreo combinado Rancer y en el Fontana Show 73, aquí llega Fontana. Pero ¿sabe qué? Le traje un Fontana del año 57.
6: A ver cómo será esa voz,
7: sí,
6: a ver si la puedo sacar.
7: Justamente del 31 sí, de diciembre del año 57. No, sí, no cambió mucho, escúchela, mire.
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7: ¿Qué me conturcí?
6: La gomina, Glostora.
7: Claro.
6: Para que te queden los pelos así, bien.
7: Sí, pero es más que nada, sí. No era gomina, era una brillantina. La Glostora,
6: sí.
7: Una brillantina, hasta hace unos años se vendía también. Era como un Bill Cream o algo así, sí. Pero no, de otra manera. Era
6: para
7: más
6: tener el pelo brilloso.
7: Brilloso, sí. Claro, brilloso.
6: Sí, me gusta el estilo. Inseparable.
7: Sí.
6: Sí, inseparable. Sí, sí. Eso de separar la palabra.
7: Sí. Incluso alargaba el aviso, sí. También, ¿no?
6: Sí, sí.
7: Incluso tenía más baches. Yo me dediqué a sacarle un poquitito de los baches, sí. que hace para que quede un poquitito más corto.
6: Pero hablemos, bueno. De mujeres, chicos, todo hombre, sí, todo, sí. Muy machirulos.
7: Sí.
6: Este podcast es muy, muy machirulo. No me gusta, querido. Por favor, alguna locutora grosa, grosa tiene que haber, querido.
7: Grosa, grosa, ¿qué le parece Betty Elizalde, por ejemplo?
6: Ay, me encanta.
7: Ariel, ¿a dónde está Ariel? Ariel, sí. Usted la recuerda, Betty Elizalde.
6: Sí,
7: usted,
6: sí,
7: le hizo,
6: sí.
7: Una importante nota en Radio El Mundo.
6: Sí, además cada vez que ella estaba en radio me invitaba a su, sí. Programa, o sea, nos conocíamos desde hace mucho tiempo, ella siempre me comentaba de su experiencia con Fernando Peña, que le gustaba, sí. Mucho, le divertía el humor. Y cada vez que nos juntábamos nos divertíamos mucho. A mí me impactó la última nota que le hice, porque ella contó un poco cómo era hacer radio en los 70,
7: sí.
6: Que estaban todo el tiempo bajo amenaza, y sí. Contó una anécdota muy fuerte ahí con Tomás Eloy Martínez, que formaba, sí. Parte de uno de sus ciclos.
7: Sí, en Radio del Plata.
6: Sí, sí, que tenía ahí una mesa con otros periodistas y que se había peleado con Carlos Burone, puede ser.
7: Sí.
6: Habían discutido al aire, habían intercambiado ideas,
7: sí.
6: Y creo que Burone le tiró a Tomás Eloy Martínez, le dijo, esto que estás diciendo es como propaganda comunista o algo así, uh-huh. Relacionado con el comunismo, sí. Y bueno, le llegó una amenaza a, uh-huh. Tomás Eloy Martínez. Esto fue previo a la dictadura, creo,
7: sí.
6: Que, bueno, la época de la AAA, por ahí.
7: Sí, 72, 73, sí. Sí.
6: Y se tuvo que ir Tomás, uh-huh. Eloy Martínez del país,
7: sí.
6: Y al programa siguiente, todos estaban muy conmovidos por esto,
7: claro.
6: Incluso el propio Burone, ¿no? Como que, sí. Había generado que después de esta discusión al aire,
7: claro.
6: Se generó este episodio, así que las veces que nos juntábamos yo aprovechaba para preguntarle cosas de, de la época de oro, de la radio, y de la tele, y siempre fue una mujer muy alegre, ¿viste?
7: Muy,
6: siempre,
7: muy divertida,
6: sí,
7: muy,
6: sí,
7: divertida.
6: Sí. Yo creo que hacía arte en sus programas.
7: Porque... Así es. Acá la tenemos justamente, sí. En esa época, sí. En los años 70,
6: sí.
7: En un programa para Austral.
6: Uh-huh.
7: Jugaba
6: mucho con la voz.
7: Jugaba mucho con
6: los silencios.
7: Con los silencios, con los tonos.
6: Sí.
7: No, no, impactante. Ella tuvo un gran éxito, que fue Las Siete Lunas de Crandall. Es muy conocido ya, Remanido,
6: sí.
7: lo de Las Siete Lunas, y la traje en este pequeño fragmento de la apertura de un programa que ella hizo para Austral,
6: sí.
7: Líneas Aéreas, y justamente de ahí es a donde juega con los tonos, con las pausas. Aquí está.
17: Su atención, por favor. Su atención, por favor. Austral, Líneas Aéreas. Tiene el inmenso agrado de anunciar la partida de... Música de alto vuelo. El cielo donde están Austral, Líneas Aéreas y toda la gente que aprendió a volar.
7: Bien, es el mismo cielo en el que está ella ahora, ¿no?
6: Uh-huh.
7: Ya, ya. La recordamos con mucho cariño, realmente.
6: Sí, sí. Aparte, qué ratonera.
7: Sí, gran ratonera. En Crandall más,
6: sí.
7: Era tremenda. Aparte,
6: sí.
7: Ahí ella, en Crandall, ponía cosas de su propio coleto, ¿no? Hablaba improvisando,
6: sí.
7: Y eran cosas maravillosas, sí, lo que hacía.
6: Como papara, papara, papara, papara, canciones, son amores.
18: Sí, la gran Nora que vino.
7: Sí, Nora, claro, sí. Nora Perlé, también otra gran voz, también ratonera al 100%. Acá la trajimos en un pequeño avisito, también medio ratoneado, pero bueno, es de allá de los años 80. Nora Perlé y este comercial.
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7: Ahí está, Marita.
18: Ay, qué lindo.
7: ¿Gustó, no?
18: Sí.
7: ¿El caribés?
18: Sí. Aparte es como que te da ganas de ir a buscar un asesor inmobiliario. Sí, ya.
7: Claro. A ver, ¿a dónde hay uno?
18: Mira, te propongo algo.
7: Sí.
18: ¿Vamos a tomar un café?
7: Sí.
18: ¿Y después la seguimos?
7: Dale.
18: Dale.
7: Vamos.
18: Y hablamos a los locutores, de los furcios.
7: Eso.
18: Sí. Si vos tuviste furcios.
7: Yo tengo varios, terribles.
18: Después la seguimos. ¿Y ahora?

0: Estamos compartiendo este divertido diálogo entre Ariel Tarico y Luis Salerno, recordando diversos momentos de la historia de la radio argentina.
1: ¿Vos tenés miedito cuando salís al aire? ¿Tenés cagazo?
2: Sí, tuve cagazo al principio, sí. Pero yo ya venía, digamos, entrenado.
1: ¿Te bien tiembla entrenado la voz?
2: No.
1: A mí
2: no.
1: Me ha pasado, ¿sabes qué? Me acuerdo cuando en la secundaria por ahí tenía que leer en un acto.
2: Sí.
1: Y por ahí con una mano yo veía que leía y medio que me hacía así.
2: Ah. Bueno, en esa, yo también he hecho la locución de los actos, sí, en la escuela y seguí, me mataba. Y un día me dieron a leer un texto largo, mm, que yo había conseguido, sí, de la radio, que era un relato, un relato tenebroso, sí, qué sé yo. Y me dieron, no, tú tenés que leer eso. Yo me tapé, sí, que era larguísimo, era una hoja oficio completa. Me quería matar y lo leí, pero así, sí, me acuerdo, veo la hoja temblando.
1: Sí, a mí también me pasaba que me temblaba el labio. Sí. Algunas veces me ha temblado el, sí, labio o el ojo.
2: Sí, pero claro, yo venía, sí, entrenado. Cuando yo llegué a la radio ya tenía, sí, experiencia radial, mm, propia, es decir, casera, en casa. Porque yo me llevaba los libretos de la radio, sí, y los repetía, los comerciales, los radioteatros, todo lo repetía, sí, en mi casa. O sea que ya tenía como cierta,
1: claro,
2: experiencia.
1: Claro, vos venís de la época del libreto, yo, claro, vengo de la época, claro, que nadie escribe nada.
2: No, nadie escribe nada. Ahora, a lanzarte, sí, sí, claro.
1: Y hay que ahorrar, ¿viste? No hay que, sí, gastar en guionistas.
2: No, ¿verdad? ¿Para qué? No.
1: Sí, pero ¿cómo hacés para leer de una y no equivocarte?
2: Y eso es también un entrenamiento, sí, importante. Uh-huh. Yo he leído prácticamente, sí, siempre de una. Sí. He leído directamente de los cables, inclusive, uh-huh, modificando las, sí, noticias. No modificando las noticias, modificando el texto.
1: Editando ahí en el momento.
2: En el momento, haciendo la frase un poco más corta para poder, sí, llegar con el aire. Porque vos te fijás que, sí, los cables de las, uh-huh, agencias, los textos, los párrafos, sí, son muy largos.
1: Pero qué, entonces, papelón, equivocarte.
2: Sí, no, bueno, equivocarse, sí, el furcio es... Sí. Catastrófico.
1: Encima queda todo grabado.
2: Encima queda grabado.
1: Y vos tenés todo, Salerno.
2: Tengo todo grabado. Oh. Escuchá esto, furcio. Mira, esto pasó una en Radio del Pueblo. No, sí, vamos a prescribir.
1: No los vamos
2: ya
1: a quemar.
2: Pero no los vamos a quemar. Sé quiénes son los locutores. Sí. Pero ya prescribieron, ya también. Pero igual, no los vamos a quemar. Uno pasó en Radio del Pueblo, sí, y los otros en Radio Nacional, incluso en una cadena. A lo mejor la voz de la cadena, de la primera cadena, la van a reconocer, pero los furcios son tremendos, escuchen.
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5: 14:40. Exactamente dentro de 10 minutos. La hora 15. 14:40. Exactamente dentro de 10 minutos. La hora 15. 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
2: Imagínate, estaban todos los viejitos de la, sí, Asociación Sanmartiniana ahí, era el gran homenaje al general San Martín, y este tipo, no, pero hubo una peor también, que hizo un colega bastante conocido que trabaja en Radio Nacional, mm, y que cometió un furcio terrible en papel una cadena idéntica. No.
1: Otro.
2: El locutor tenía que decir que el general San Martín pasó el río Putaendo, no, y no se le ocurrió otra cosa que decir que el general San Martín pasó el río puteando. No quedó nadie, la Asociación Sanmartiniana, sí, todos los viejitos, Radio Nacional, cadena nacional, sí, sí, en fin, sí.
1: Qué
2: terrible,
1: porque vos tenés todo y es impresionante, todo el registro, el archivo que tenés, y hay mucha gente que por ahí con el tema de los furcios se ha puesto muy nerviosa y ha dicho, bueno, no laburo más, qué sé yo, después de esto ya está,
2: No, digamos que lo superás.
1: Sí.
2: Lo superás. Con cada venta tenemos un fideo más, no, dije yo.
1: Claro, pero una vuelta. Digo, antes era muy exigente por ahí el estar en un medio.
2: Sí, sí,
1: venía
2: claro.
1: El jefe locutor y te retaba.
2: Sí, claro, sí, sí, sí, sí. Sí, hubo sí. problemas. Hubo problemas serios.
1: ¿Había locutores comerciales y había locutores informativos o hacían las dos cosas?
2: No. Eran o eras de informativo o eras comercial.
1: Claro, era otro ritmo.
2: Yo pasé por las dos cosas a través del tiempo, ¿no?
1: Sí, era otra forma de leer.
2: Otra forma de leer, más el comercial necesitas ponerle swing, simpatía, ser alegre en algunos casos, casi todos.
1: El aviso
2: tiene que salir brillante. El info tiene otra cadencia, tiene otro ritmo.
1: Sí. ¿Qué tenés ahí?
2: Hay voces de locutores informativos que, bueno, que hicieron gran historia. Carlos Attaquini prácticamente empezó en Radio El Mundo cuando se inauguró la radio, o al poco tiempo. Fue el informativista, el gran informativista de Radio El Mundo. Acá lo tenemos en un fragmento, no tiene muy buena calidad, es lo único que pude rescatar, en el que hacía el boletín sintético de Radio El Mundo. Tenía una cadencia para decirlo, decía el boletín sintético de Radio El Mundo. Esa es la voz de Carlos Attaquini, un mago, un maestro de la radio. No solo hizo informativo, también hacía programas folclóricos, invitados, etcétera. Acá está la voz de él.
6: El boletín sintético de Radio El Mundo, con informaciones generales propias del Interprens, y del exterior de la Interprens Internacional y France 3. Por favor, agregó, si antes había una razón para verificar las promesas rusas, ahora es 100 veces más necesario. Nuestro próximo boletín a las 13:30.
7: Este es el día D. Millares de aviones cruzan el canal. Centenares de barcos, formando la armada más grande de todos los tiempos, arriban a las costas de la muralla del Atlántico. Las playas de Cherburgo se transforman en campos de batalla. Y los soldados de la libertad descienden del cielo a millares e irrumpen en las líneas hermanas.
2: Bueno, la primera frecuencia secuencia que escuchamos era la de Attaquini en el boletín sintético. La segunda corresponde a un relato del año 46 de una película, Los Asesinos de la Guerra o algo así. Sí. Una película en la que él hace el relato documental, por eso se escuchan los efectos y eso.
1: Bueno, la voz más característica para mí es la de Informa.
2: Buenas tardes, amigos.
1: Radio Colonia.
2: Urgente. El gran Ariel Delgado, defensor de la democracia, defensor de la información veraz, auténtica, definida.
1: En ese momento había mucha gente que decía, bueno, para escuchar lo que pasa en Argentina, quiero escuchar Radio Colonia. Radio Colonia, ¿no?
2: CW1, Radio Colonia del Uruguay. Acá tenemos un fragmento de una noticia que primero en las radios oficiales, argentinas, que prácticamente eran todas en ese momento, en el año 82 prácticamente eran todas las del Estado.
1: Sí.
2: Se ninguneó la información de que Pérez Esquivel había ganado el Premio Nobel de la Paz. Él lo dijo inmediatamente por Radio Colonia y aparte tuvo unas palabras muy sentidas al respecto, ¿no? Escuchémoslo, la verdad que es muy significativo.
8: Buenas tardes, amigos. En la Argentina no se respetan los derechos humanos. Esto lo declaró el flamante Premio Nobel de la Paz, el argentino Adolfo Pérez Esquivel. Por mi parte, desde estos micrófonos de Radio Colonia, felicito calurosamente a Pérez Esquivel por el merecido Premio Nobel de la Paz y por sobre todas las cosas, le doy las gracias por su inclaudicable defensa de la dignidad humana.
2: Bien, esto ocurría en Radio Colonia cuando las radios de acá no lo decían. 1982. Estaba la dictadura todavía. Todavía no habíamos salido.
1: Sí, que era la polémica en ese momento si le daban el Nobel a Borges que no se lo daban, no. Y salió Adolfo Pérez Esquivel.
2: Claro, Borges hubiera sido por literatura. Sí, así que,
1: sí,
2: bueno,
1: sí.
2: Bueno.
1: Sí. Me gustó la pausa que hizo por mi parte. Sí. Hizo como diciendo, bueno, aclaro que a partir de acá es mi opinión.
2: Exactamente, ¿no? Exactamente. Esa es su opinión. Pausa. No, tremendo, sí. Tremendo. Una honestidad. Uh-huh. Así, he trabajado con él en Radio Belgrano, inclusive en un programa que iba por Radio Splendid, que sí. Yo hacía algunos comentarios. Uh-huh. Y realmente un tipo admirable, muy querido, querible.
1: Pero hay otro informativo que también es una marca y es el rotativo.
2: El rotativo del aire, sí. De Radio Rivadavia y la voz del flash, la voz de las noticias de Radio Rivadavia lo fue y lo sigue siendo en el recuerdo el querido Faustino García. ¿Qué le parece?
1: Vamos a escuchar, dale.
9: Desde el próximo 26 de agosto... el Papa recitará el Ángelus con el pueblo reunido bajo el balcón del Palacio de Castel Gandolfo. En consecuencia, Juan Pablo II se reunirá con los fieles no solo los domingos, sino también a mitad de semana. El gran número de peregrinos que desea ver al Papa y sobre todo el deseo del pontífice de hablar a la gente lo han llevado a tomar la decisión de saludar desde el balcón de su residencia veraniega a los fieles en lo que se ha denominado una especie de audiencia general reducida. Continúa informando Rivadavia.
2: ¿Qué tal?
1: Sigue informando Rivadavia. Así continúa es. Informando.
2: El rotativo, sí. Del aire de Radio Rivadavia. Esa presentación, sí. Que iba con unas trompetas, con unos clarines. El rotativo del aire de Radio, sí. Rivadavia. Era la voz de Daniel Alfonso Luro, sí. Un gran locutor. También que fue el locutor de María Baduarte de Perón, uh-huh. Evita.
1: ¿Y siempre se hizo el info en la radio cada media hora?
2: Siempre, sí. Siempre. Sí. Últimamente se está haciendo uno por hora, pero sí. En aquellas épocas sí, porque sí. Dentro de los programas no había información. Solamente cada 30 minutos sí. En la radio había informativos.
1: Sí. Claro, había más entretenimiento, música. Claro,
2: exacto.
1: Actores.
2: Programas en vivo, sí. Novelas. Sí, sí. Programas con orquestas.
1: Pero, a ver, ¿había locutores que por ahí tenían problemas de dicción o que les costaba?
2: No, problemas de dicción, sí. Prácticamente nunca escuché a nadie que tenga problemas.
1: No
2: de
1: te
2: dicción.
1: Aprobaban en el Ixer.
2: No podías entrar en el Ixer, ni siquiera, aunque no hubiera asistido el Ixer.
1: Si tenías algún problema con la R.
2: O qué sé yo. Sí. O con la Z, el dueño de una radio, antes de que existiera el Ixer, no te iba a tomar, eso es evidente. Pero hay muchos que eran tartamudos y que pudieron trabajar. Me acuerdo en este momento una película de Sordi, vos también la conocés, ¿no? Que fue una película episódica italiana, que Sordi es tartamudo, y que quiere ingresar a lo que sería el Ixer, a la escuela de locutores, ¿ves? Sketch muy muy divertido. Bueno, acá hubo locutores que son y eran tartamudos. Tengo dos nada más. Uh-huh. Puedo decir los nombres porque incluso lo reconocieron en su momento. Sí. Uno es Valentín Viloria y el otro es Leonel Godoy. Ellos dos eran tartamudos y se superaron, y jamás al aire tartamudearon un aviso. Yo recuerdo, por una experiencia muy personal, fui locutor de Gillo Arangio, uh-huh. Arangio.
1: Atento, Gillo, atento.
2: Bueno, era el relator de fútbol, brillante, con una calidad, con una sincronía, totalmente tartamudo. El día que me lo presentaron, que yo iba a trabajar con él, llegué a su oficina y me hablaba en tartamudo.
1: No lo podía creer,
2: pero este es el relator. Era el relator.
1: Pero bueno, se prendía la luz.
2: No, le daban micrófono en la cancha. El tipo se ve que toda esa motivación que tenía se olvidaba de todo. Valentín Viloria, ¿le parece? Uno de los grandes locutores de Radio El Mundo. Tartamudo él, pero ¿cómo te vendía?
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2: Que me encanta.
1: Qué lindo.
2: Perfecto. Sí, sí, perfecto, sí. Perfecto.
1: Y aparte limpio, todo, no. Sí, perfecto.
2: Sí.
1: No, increíble.
2: Un vivo era eso.
1: Bueno, quiero escuchar a Lionel Godoy, La noche con amigos.
2: La noche con amigos, sí. Justamente en un recuerdo que hizo el Glostora Tango Club, sí. Él lo hacía el Glostora en La noche con amigos, en una gran presentación que hizo en Radio El Mundo. Acá lo tenemos presentando a Glostora y este programa especial que hizo.
11: Vamos a revivir la historia del famoso Glostora Tango Club. Y lo haremos desde esta sala mayor de Radio El Mundo, colmada de amigos, personas que protagonizaron momentos estelares de aquel Glostora Tango Club. Entre ellas, la orquesta número uno del maestro Alfredo De Angelis. Los actuales cantores, Gigi De Angelis, Rubén Linares y Marcelo Biondini.
2: Ahí estaba Lionel Godoy. Trabajé muchos años con Godoy en Radio Rivadavia, los domingos a la mañana con esta excelente locutora.
1: Vamos a leernos el memorioso.
2: Ni del memorioso se quedó sin memoria. Sí.
1: Ofelia Flores.
2: No, Montenegro.
1: Norma
2: Montenegro, sí. Mi querida Norma Montenegro, con la cual también laburé en Nacional, en fin, sí. Gran locutora, perdón, a veces la memoria

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2: ¿Qué me conturce la tanda, eh?
3: Me encanta.
2: ¿Vio?
3: Bueno, yo te hago la mujer.
2: ¿Se anima? O sea que empiezo yo.
3: Sí.
2: Le cuento quiénes eran los locutores, sí, para dejarlo en la historia más que nada. Ella es la esposa de Leopoldo Costa, Ana María Costa.
3: Sí.
2: El primer locutor, sí, porque hay dos locutores masculinos, el primer locutor es justamente Leopoldo Costa. En esa época eran novios, después se casaron, tuvieron hijos, sí, etcétera. El segundo locutor se llama Carlos Fontana, una gran voz, fue la gran voz de Radio Belgrano también. Uh-huh. ¿Qué le parece la hacemos?
3: Uh-huh. Empezamos, dale.
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2: Eso, qué tandada, en realidad tenía que
3: tanda hacer... nos mandamos.
2: Terrible, tremendo, sí, tremenda. Sí, sí. Bueno, este recuerdo para los locutores,
3: sí,
2: este gustito que nos sacamos haciendo tanda, sí, cosa que no se hace, cosa que no se hace más.
3: Sale todo grabado.
2: Está todo grabado, sí, el mismo locutor, no hay dinamismo. Sí. Inclusive depende. Hasta el furcio.
3: Sí, depende, porque hay algunas radios,
2: sí,
3: como Cadena 3, algunas, sí, radios de, sí, provincia que todavía se utiliza.
2: Sí,
3: o
2: claro.
3: Ricardo Guasardi también lo sabe hacer.
2: Sí, claro.
3: En su programa.
2: El fútbol, por supuesto, va en vivo. Lo tengo a Del Monte ahí, al querido, sí, Pollo Del Monte, que está haciendo la locución comercial del fútbol en Radio Continental. Así que, sí, en algunas cosas, por suerte, se sigue utilizando el locutor, ¿eh? Después de decir esto, sí, una pequeña recomendación para esos relatores, sí, de fútbol que hacen locución, que hacen avisos.
3: Que hacen todo junto.
2: Claro, sí, que terminen.
5: Y no tienen el carnet.
2: Y no tienen
5: el carnet. Yo me acuerdo que yo le firmaba los carnet cuando estaba en el Confer.
2: Claro, a usted.
5: Le ponía Julio Bárbaro.
2: Claro.
5: Sí.
2: Claro, a Ariel Tarico usted le firmó,
5: sí,
2: el
5: carnet. Sí, se lo firmé yo.
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